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1: Son las 8 de la noche, 8 minutos.
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3: Nos vamos a poner melancólicos con estos dos intérpretes. Domenico Modugno, ¿cómo estás? Este cantante italiano inicia un diálogo con su compañera fallecida y que no ha dejado de amar. Es un hermoso tema. Después de Domenico Modugno, Aretha Franklin, eleva una oración por ti. Fue una cantante estadounidense de soul y de gospel, apodada la reina del soul. Fue la máxima representante de dicho género. Nació en Memphis en 1942 y fallece en Detroit el 2018. El tema que recordaremos hoy fue grabado en 1968. Entonces, Domenico Modugno, ¿cómo estás? Y Aretha Franklin, elevo una oración por ti.

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0: Y ahora vamos a mezclar un poquito con un cantante antiguo, no tan antiguo en realidad, porque Salvatore Adamo son más o menos del mismo tiempo de Franco Simone, ¿no?
1: Sí.
0: Son más o menos. Ya. Entonces, primero, Salvatore Adamo, Mis manos en tu cintura. Nació en Sicilia en 1943. Cuando tenía 4 años, su familia se trasladó a Bélgica. Adamo fue uno de los cantantes más populares en la década 60 y 70. Vendió millones de copias de sus álbumes en todo el mundo. Y luego Franco Simone. Tú, siempre tú. Franco Simone fue un cantautor y compositor italiano. Nació en 1949. Inició su carrera artística en 1972, la que dura hasta hoy. El tema que recordamos en este momento fue grabado en 1978.

Qué bonito es recordar, qué bonito es reencontrarse con aquellas sensaciones que, por supuesto, nos trae la música. También la cocina nos trae grandes recuerdos, el aroma, la textura. Son, yo creo que, los dos elementos que fácilmente nos conectan con el pasado y nos abren las puertas para esas sensaciones que de pronto uno tiene muy escondidas, muy guardadas. Invitamos a Johnny Ray. Hoy no habrá bodas. Fue un cantante y compositor norteamericano muy popular en la década del 50. Nació en 1927 y falleció en 1990. Después de Johnny Ray, Paul Anka, Mi ciudad natal. Este cantante y compositor canadiense, muy activo hasta hoy, compuso muchísimos temas para muchos cantantes y todos muy famosos. Entonces, Johnny Ray, Hoy no habrá bodas, y Paul Anka,

Y ahora vamos a escuchar a dos famosos, los Ramblers y luego Rafael Peralta. Esta banda chilena de jazz y rock and roll surgió en los albores de la nueva ola. Es la más original y genuina entre una generación que en su gran mayoría se limitó a imitar modelos extranjeros. Y luego Rafael Peralta. Hola papi, hola mami. Fue un cantante chileno, parte de la nueva ola también. Nació en Antofagasta en 1934 y falleció en Arica en el año 2016. Entonces, escuchemos No toques esa canción y Hola papi, hola mami.

0: Bueno, y ahora escuchemos a los cuatro bases despidiendo nuestro programa, ¿no? Este tema que lo hemos repetido tantas veces, pero que siempre nos indica un adiós. Un adiós con ustedes hasta la próxima semana. Y vamos a preparar una otra pauta en la cual traigamos todos los recuerdos para que retrocedamos algunos añitos, algunos nomás, no muchos, y recordemos situaciones vividas, simpáticas, otras no tanto, pero en fin. Que tengan una semana buena, sanitos, y pasémoslo bien. Disfrutemos lo que Dios nos ha dado hasta ahora. Chao, chao.
1: Bueno, así es, agradecer su compañía, permitirnos ingresar a sus hogares, y por supuesto, visita nuestra página de Facebook, Mi Madre y Yo. Les entregamos un caluroso abrazo de despedida y agradecimiento junto a mi madre y junto a todo el equipo de producción de nuestro programa. Que estén muy bien. Nos vemos. Chao, chao.
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3: Esta es la hora en Superandina.
4: Son las 8 de la noche, 40 minutos.
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0: Son las 8 de la noche, 53 minutos.
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0: Son las 8 de la noche, 57 minutos.
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1: Son las 9 de la noche, 30 minutos.
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1: Evalúan medidas para bloquear la frontera y se busca corregir la vulnerabilidad que permitiría a vehículos y peatones evadir los controles. El Centro Cultural de los Andes se prepara para recibir una entretenida jornada familiar con Mundo a Escala. Estadio Municipal de San Felipe presenta importantes mejoras para el duelo entre Uni y Rangers de Talca. Dirección de Medio Ambiente de la Municipalidad de Los Andes se tomó la Plaza de Armas con un stand educativo en el marco de la Semana del Reciclaje. Hasta el Centro de Salud Adulto Plaza Mayor de Quillota llegó la Serene de Salud para reforzar el llamado a personas de 60 años y más a vacunarse contra la influenza.
2: Presentamos BTV Noticias Central.
3: ¿Cómo están? Gusto de saludarlos. De inmediato pasamos a revisar las informaciones preparadas para la presente jornada. Tras un informe de la Contraloría en que marzo pasado detectó graves fallas estructurales y también de seguridad, en el complejo Libertadores las autoridades de gobierno evalúan medidas urgentes para bloquear la frontera. El plan busca corregir la vulnerabilidad que hoy eventualmente permitiría vehículos y también peatones evadir los controles al estar el recinto a un costado de la ruta. Para esto, se está estudiando la instalación de cámaras de televigilancia y barreras físicas que obliguen la fiscalización de todos quienes ingresen al país. Claudio Quijanes nos presenta el siguiente informe.
4: El paso fronterizo Los Libertadores, uno de los más importantes de Chile al canalizar más de la mitad del movimiento de carga internacional del país, enfrenta serios cuestionamientos por su vulnerabilidad operativa. La preocupación surgió tras un informe de Contraloría emitido en marzo pasado, donde evidencia que la actual ubicación de las instalaciones no garantiza el paso obligado de todos los usuarios por los puntos de control, un cambio drástico respecto a cómo funcionaba el antiguo recinto cordillerano que operaba casi como un peaje, cortando la ruta.
5: Evidenció importantes vulnerabilidades en el complejo Libertadores, particularmente por cuanto cuando se decidió su construcción, y la gente de la zona bien lo sabe, se decidió su construcción a un costado de la ruta y no como ocurría anteriormente, que estaba básicamente en el centro de la ruta. Y eso hace que los mecanismos de control hoy día sean deficientes y permitirían eventualmente, no tengo constancia ni hay constancia de ello, pero eventualmente permitirían de que pudiera vulnerarse el control y básicamente pudiera gente pasar sin el control fronterizo, lo que evidentemente generaría un riesgo importante no solamente para la circulación de personas del país, sino que también para la circulación de carga y particularmente de carga no autorizada, peligrosa, incluso derechamente prohibida.
4: Este diagnóstico obligó a las autoridades a sentarse a la mesa para diseñar una estrategia que permita retomar el control absoluto de la carretera. El proyecto, que actualmente se encuentra en etapa de evaluación técnica, busca dotar a la frontera de herramientas que hasta ahora no han sido implementadas, permitiendo un monitoreo en tiempo real y cambios en el flujo vial para evitar que el transporte esquive la aduana.
5: Bueno, hoy día justamente lo que estamos abordando con la delegación provincial, regional y provincial es básicamente tomar ciertas medidas de control. Entre otras, nuestro interés o nuestra intención es poder dotar al sistema fronterizo de cámaras de televigilancia. Hay una relación importante que establecer con carabineros para tratar de contener o controlar el paso de personas libremente a través de la ruta, pero también inversiones que implican desde la dirección de vialidad, construir ciertos mecanismos, forma de evitar que los vehículos puedan circular libremente.
6: Muy estratégico, muy relevante en materia de seguridad, en materia de todo lo que significa el camino internacional que queremos que se transforme en una carretera internacional, además por todo lo que significa el transporte de carga terrestre, estratégico para la región, pero también para nuestro país.
4: Aunque de momento se trata de un plan preventivo para blindar la provincia de los Andes y el país, la urgencia radica en cerrar cualquier ventana al contrabando o al ingreso clandestino. Al día de hoy, no existe certeza de que esto ya haya ocurrido. Sin embargo, con estas eventuales modificaciones, se espera que la infraestructura deje de ser un punto crítico y se convierta en un filtro infranqueable que asegure que nadie entre a territorio nacional sin ser debidamente inspeccionado por las instituciones correspondientes.
3: Vamos con otras noticias. El Centro Cultural de los Andes se prepara para recibir una entretenida jornada familiar con Mundo a Escala, encuentro gratuito de modelismo y también coleccionismo que reunirá maquetas, simuladores de vuelo, ferromodelismo y también exhibiciones de autos a escala. La nota la preparó Alejandra Gálvez.
7: Maqueta, simuladores de vuelo, ferromodelismo, coleccionismo de auto y demostraciones serán parte de Mundo a Escala, actividad familiar organizada por el Centro Cultural de los Andes junto a la Fundación Santa Rosa de los Andes, que se realizará este sábado 16 de mayo entre las 10 de la mañana y las 18 horas, con entrada completamente gratuita.
8: Vamos a tener distintos coleccionistas de distintos objetos a escala, y esto gracias a una actividad colaborativa que hemos estado haciendo con la Fundación Santa Rosa de los Andes, quienes nos han traído por segunda vez este encuentro de modelismo a escala. Así que los dejamos a todos invitados durante este día sábado, 16 de mayo, es totalmente gratuito, desde las 10 de la mañana hasta las 6 de la tarde aquí en el Centro Cultural.
7: El evento contará con exposiciones interactivas y demostraciones pensadas para grandes y chicos, convirtiéndose en una alternativa panorámica gratuita para disfrutar en familia.
9: Es una actividad sobre coleccionismo, modelismo e intercambio de distintas modalidades. Va a haber ferromodelismo, coleccionismo de autitos y también va a haber una muestra de aeromodelismo. Van a haber algunas muestras acá en el patio del Centro Cultural, van a haber algunas otras muestras también aquí en este mismo pasillo gigante, en este hall. Va a ser una muestra muy bonita, es la segunda oportunidad que lo hacemos, el año pasado lo hicimos en otro lugar, en el mes de noviembre, pero esta vez viene recargado porque el espacio acá del Centro Cultural nos permite tener una muestra más llamativa, con más cosas.
7: La actividad se desarrollará de manera ininterrumpida durante toda la jornada y busca convocar a las familias andinas a disfrutar de una experiencia cultural y recreativa ligada al patrimonio, la creatividad y el coleccionismo.
3: Estadio Municipal presenta importantes mejoras para el duelo entre Unión San Felipe y Rangers de Talca. Como vemos en las imágenes, diversos trabajos de mejoramiento se están desarrollando en el Estadio Municipal de San Felipe. Esto es con el objetivo de fortalecer las condiciones de seguridad, infraestructura y comodidad para los asistentes y deportistas. En el marco del encuentro entre Unión San Felipe y Rangers de Talca, ya estará habilitada completamente y remodelada la galería norte del recinto deportivo, gracias a una inversión municipal de 55.557.720 pesos, financiadas a través de fondo royalty. Las obras permitieron renovar este importante sector del estadio, entregando atenciones y condiciones también para el público que asistirá al esperado compromiso deportivo.
10: Estaba convencido que antes de 10 días íbamos a tener resuelto esta situación que haya ocurrido en la Galería Sur del Estadio Municipal de San Felipe. Y más aún, esto se refrenda con esta inversión que se ha hecho en la Galería Norte, lo cual se agradece a toda la política estructural de vía deporte de la Municipalidad de San Felipe, que ha permitido optimizar el espacio principal de la ciudad de San Felipe para la práctica del deporte y de las actividades artístico-culturales. Así que se agradece esa atención y desde luego decirle a la comunidad de que este estadio es de todos.
3: Paralelamente se informó que la Galería Sur destinada a la hinchada visitante va a permanecer temporalmente cerrada debido a trabajo de reparaciones en superficies que presentaban deterioro, además de la instalación de nuevas barandas de seguridad. Estas labores cuentan con un financiamiento municipal por un monto de 3.500.000 pesos. Y con el objetivo de concientizar a la comunidad y promover la economía circular, la Dirección de Medio Ambiente de la Municipalidad de Los Andes se tomó la plaza de armas con un stand educativo. Esto es en el marco de la Semana del Reciclaje, una instancia donde los vecinos no solo aprendieron a separar sus residuos y conocer el funcionamiento del punto verde, sino que también recibieron compost gratuito extraído desde la misma planta comunal para incentivar el cuidado de la tierra y el entorno.
4: La Comuna de Los Andes se sumó a la conmemoración de la Semana del Reciclaje, una iniciativa que busca concientizar sobre el cuidado del entorno y que este año coincide con la víspera del Día Internacional del Reciclaje. En este contexto, la Dirección de Medio Ambiente del municipio instaló un stand informativo en plena Plaza de Armas de la ciudad. El objetivo principal de esta intervención urbana fue acercar a los vecinos los detalles sobre los procesos de recuperación de residuos, invitándolos a ser parte activa del cambio cultural que se promueve en la zona.
11: A nivel nacional, esta es la segunda vez que se celebra la Semana de Reciclaje, que esta semana cayó del 11 al 17 de mayo, ya que el 17 de mayo es el Día Internacional de Reciclaje. Así que estamos aquí como municipalidad con diversas actividades. Los otros días nos hemos enfocado con establecimientos educacionales, haciendo limpieza de ciertos sectores y después separando estos residuos para llevarlos al punto verde y reciclarlos.
4: Durante la jornada, en el principal paseo público de la ciudad, los andinos recibieron orientación sobre cómo separar adecuadamente sus desechos caseros y de paso pudieron conocer el funcionamiento del punto verde.
11: Funcionamos de lunes a sábado, de lunes a jueves entre las 8 y las 5 un cuarto, teniendo colación de 2 a 3, así que ahí cerramos. Y los días viernes, los mismo horario, pero cerramos a las 4 un cuarto. Y los días sábados estamos abiertos de 8 y media a 1 y media de la mañana. Ahí recibimos, por ejemplo, plásticos, vidrios, cartón, papel, aparatos electrónicos, desde celulares hasta lavadoras, refrigeradores. También restos de podas, que dependiendo del tamaño de estos restos tienen un costo asociado, vidrio, y bueno, ahí también estamos con tema de educación ambiental, enseñando a la gente cómo reciclar, cómo separar los residuos, el tema de la limpieza.
4: Como un incentivo y para promover la economía circular, el equipo municipal estuvo regalando compost, el cual es producido directamente a través del Programa Institucional de Recuperación de Residuos Orgánicos. La respuesta de los andinos fue sumamente positiva, mostrando un alto interés por sumarse a estas campañas y aprender más sobre las alternativas sustentables disponibles en la comuna.
12: Enseñar a la gente, por último, cómo hacerlo y para después uno hacerlo en la casa, por último. Porque esto no, yo no sé realmente ahora porque usted me regaló este, yo no sé cómo se hace esto, un abono para las plantas, entonces eso.
4: Para dar continuidad a este esfuerzo, desde la organización hicieron un llamado a la comunidad a incorporar estas prácticas en la vida cotidiana y a utilizar las dependencias del punto verde. Asimismo, se extendió la invitación a establecimientos educacionales, jardines infantiles y organizaciones sociales que deseen profundizar en la materia, quienes pueden coordinar visitas guiadas y talleres interactivos para seguir fortaleciendo la educación ambiental en toda la provincia.
3: El expresidente Gabriel Boric asistió a una actividad donde realizó mea culpa respecto a su gobierno, destacando que no supo leer las señales que envió la comunidad en dos votaciones populares. El fallido primer proceso constituyente fue una de ellas. La actual oposición, por su parte, acogió el llamado del exmandatario a restablecer las relaciones de los partidos progresistas. En su nota, Francisca Cárdenas nos cuenta más.
13: El rol de la política, y en esto estoy completamente de acuerdo, es resolver los problemas de la mayoría de la gente.
14: El expresidente Gabriel Boric reapareció reconociendo que su administración no interpretó adecuadamente las señales de advertencia de la ciudadanía, apuntando especialmente a la elección parlamentaria de 2021 y al proceso constitucional rechazado en 2022. Una reflexión que hizo en medio del lanzamiento de un libro centrado en la trayectoria de la ex ministra Carolina Toá.
13: Ya habíamos tenido una advertencia muy importante en la elección del Parlamento del año 2022, en donde ya no teníamos esa mayoría, lectura que no se leyó suficientemente bien desde el gobierno en su inicio, yo soy el principal responsable de aquello, y menos en el proceso constituyente.
14: El exmandatario llamó además a la actual oposición a dejar atrás las divisiones y avanzar hacia una reconstrucción política, además de recomponer las relaciones.
15: Los partidos políticos se construyen en conjunto con la ciudadanía, no necesariamente tienen que leerla, sino que parte de nuestra labor es estar arraigado en distintos espacios sociales y por lo tanto es un proceso continuo de construcción conjunta de nuestras posiciones y así lo entendemos.
14: Y es que no fueron pocos los momentos de tensión en su administración, principalmente por la crisis de los indultos a presos del estallido social, los dos procesos constitucionales fallidos y el caso Fundaciones.
16: Sin duda la preparación y el rechazo del primer proceso constituyente fue un antes y un después. y haber puesto toda la expectativa en la aprobación de ese proyecto constitucional, creo que fue mirado en perspectiva parte de los grandes errores.
14: Tampoco fue fácil en el Congreso, al rechazarse en primera instancia la reforma tributaria del gobierno de Boric, también una estancada discusión de la reforma de pensiones, por otro lado, las promesas incumplidas.
17: Haber esperado que los dos procesos constituyentes resolvieran los problemas del país cuando el mismo Congreso Nacional también tenía que operar en ese sentido. Creo que como el estancamiento que hoy día tenemos en política educacional y sobre todo en a propósito del endeudamiento con el crédito con aval del Estado, nosotros podríamos haber iniciado desde ya, desde ese momento, un debate para haber reemplazado a la banca.
14: Y también en los últimos meses hubo tensión entre los partidos. Ejemplo de eso fue el quiebre por parte del PS tras las críticas del Frente Amplio y el PC por diferencias en votaciones de proyectos de seguridad como la ley Naín Retamal.
18: Como he dicho, hemos resuelto congelar la participación en las reuniones de Comité Político Ampliado y del Cónclave, pero seguiremos trabajando.
19: Por lo menos tengo mi conciencia como presidenta del Partido Socialista muy tranquila. La unidad la construimos con harto esfuerzo, con hartos sacrificios personales y políticos en este partido. Fuimos quizás los que tuvimos más generosidad en las negociaciones.
14: Análisis de los partidos de la actual oposición y reflexiones tras diferencias marcadas durante la gestión anterior que, ahora dicen, se intentan limar para un futuro proyecto político. En línea con lo dicho por el expresidente Boric, quien por estos días participa en diversas actividades académicas.
3: Seguimos revisando más informaciones. Calle Larga fue una de las comunas de la región elegidas para compartir experiencias y buenas prácticas. Es por ello que un grupo de la Red Cultural de Aysén visitó el Centro Cultural Pedro Aguirre Cerda para conocer su exitoso modelo de gestión.
7: El Centro Cultural Pedro Aguirre Cerda de Calle Larga se transformó en un gran punto de encuentro para el intercambio de experiencias nacionales. Recientemente, el espacio recibió la visita de delegaciones de la Red Cultural de Aysén y Valparaíso, con el objetivo de potenciar la gestión regional, compartir buenas prácticas y fortalecer las redes entre instituciones y organizaciones autogestionadas.
20: Bueno, esto se genera a través del Ministerio de las Culturas con su programa Red Cultura, que implica el poder coordinar el desarrollo de distintos espacios culturales, municipales y privados, viendo instrumentos como el plan de gestión. Nosotros como Calle Larga hemos tenido, por así decirlo, las tareas bien hechas. Hemos tenido el Plan Municipal de Cultura y el Plan de Gestión que permite ir desarrollando distintas actividades. Y en esta oportunidad estamos contando nuestra experiencia a colegas de la del sur, de Aysén en particular.
7: Durante la jornada de intercambio, las delegaciones pudieron conocer en profundidad las estrategias del Centro Cultural en áreas clave como gestión, financiamiento, programación de actividades y el desarrollo de nuevos públicos.
21: Bueno, sumamente orgullosos, agradecidos de que la Red de Cultura de la región de Valparaíso y también la de Aysén nos visiten hoy día en nuestro Centro Cultural para conocer la forma en la que gestionamos todos los servicios que aquí prestamos, todas las distintas alternativas culturales que tenemos para nuestra comunidad. Esperamos que esto sirva para ellos, por supuesto, también para que puedan replicarlo en sus respectivas comunas y que, evidentemente, así la cultura pueda llegar de mucha mejor manera a todas las personas, porque creo firmemente que es parte de los derechos que tenemos las personas el poder entretenernos, pasarlo bien y, por supuesto, disfrutar y conocer nuestra cultura y patrimonio.
7: Además, se analizó la experiencia del centro en diferentes contextos territoriales y el funcionamiento de sus redes de colaboración.
22: En el fondo, en estos intercambios son los propios pares los que van contando los modelos de gestión, cómo administran los espacios, y que eso algunas veces suele ser mucho más fructífero que estar en una sala de clases, por ejemplo. Yo siempre lo ponemos como un modelo de centro cultural, primero que todo por la envergadura que tiene este espacio, segundo porque tiene una identidad histórica que es bastante importante, ya que fue la casa de Pedro Aguirre Cerda, y eso efectivamente le da un punto súper importante.
7: De este modo, la visita permitió fortalecer vínculos entre organizaciones culturales de distintas regiones del país y consolidar al Centro Cultural Pedro Aguirre Cerda como un espacio de referencia para la gestión cultural comunitaria y territorial, gracias a su destacada experiencia y modelo de gestión.
3: Mañana se realizará caminata ecológica y también de reconocimiento en el Cerro Santa Rosa. Este sábado 16 de mayo se va a llevar a cabo una jornada al aire libre en el Cerro Curapilú, Santa Rosa, en el sector de Villa Las Lomas, orientada a la comunidad interesada en la naturaleza y el cuidado del medio ambiente. La actividad contempla un recorrido guiado por el reconocimiento de la flora, la fauna y la biodiversidad local. Asimismo, los asistentes tendrán la oportunidad de adentrarse en la historia y las características geográficas particulares que definen a este territorio.
0: Además, haremos una recolección y reciclaje de todos los residuos que nos encontremos durante el descenso. Así que lo espero a las 9 de la mañana en la entrada del cerro.
3: Con este enfoque ecológico, la iniciativa busca mitigar la huella plástica y la basura acumulada en los senderos, promoviendo la responsabilidad comunitaria con el entorno. Los organizadores reiteraron el llamado a participar de forma activa y también puntual en esta jornada que combina la educación ambiental, el deporte y el resguardo del patrimonio cultural. Y en otras informaciones les contamos también que el patio del Liceo Maxala se convirtió en un gran gimnasio al aire libre con una jornada de actividad física. La iniciativa busca cambiar la sala de clases por una forma distinta de entregar educación y potenciar valores como el compañerismo, el respeto y el trabajo en equipo.
4: El patio del Liceo Maxala se transformó por completo para recibir una jornada donde el movimiento fue el gran protagonista. Los estudiantes cambiaron las mochilas por ropa deportiva y salieron de las salas de clases con el objetivo de entender que el deporte va mucho más allá de hacer un gol o ganar un partido. A través de distintas disciplinas, la comunidad escolar buscó potenciar capacidades físicas que no siempre se desarrollan frente al pizarrón, demostrando que el patio también puede convertirse en un espacio de tremendo crecimiento personal.
1: Y la idea es que los alumnos tomen el valor que tiene la actividad física dentro de sus vidas, tanto como en el aprendizaje, en el conocimiento, el desarrollo de capacidades físicas. Y esto también crea una disciplina deportiva y que va entrelazada también con los beneficios que trae para el aprendizaje.
4: La jornada se organizó en bloques que combinaron competencias deportivas y actividades recreativas abiertas para todos. Los jóvenes participaron en encuentros mixtos de baby fútbol y voleibol, además de partidos de tenis de mesa y ajedrez. Uno de los puntos que más llamó la atención fue la instalación de una sala de musculación en pleno patio, donde los estudiantes pudieron ejercitarse guiados por sus profesores de educación física, asegurando que cada movimiento fuera un aprendizaje seguro.
1: Los estudiantes son los más interesados en que se hagan este tipo de actividades, porque necesitan espacios para poder desenvolverse y poder desarrollar la parte artística, deportiva y social.
2: Actividades que generan un ambiente de mejor compartir y de bienestar dentro de la comunidad. Hoy día vivimos situaciones, todos sabemos, de crisis en lo que es las agresiones. Muchos medios de comunicación fomentan ámbitos que tienen que ver con acontecimientos que son reales además dentro de las comunidades. Sin embargo, estas forman parte de lo contrario, pues forman parte de actividades recreativas, de buen compartir, de sana convivencia.
4: La actividad dejó en evidencia el compromiso de la comunidad educativa con la promoción de espacios de convivencia, integración y desarrollo integral, utilizando la actividad física y las expresiones artísticas como ejes fundamentales para fortalecer la vida escolar.
3: A un mes desde que se inició el curso de programas Mujeres Gafister de SBAL, las 44 participantes avanzan a toda marcha. Vea la siguiente nota que preparó Alejandra Galvez.
7: Un total de 44 mujeres de distintas comunas de la región de Valparaíso hoy están apostando por nuevas oportunidades laborales gracias al programa Mujeres Gafister, Talento que Fluye. Iniciativa impulsada por SBAL que entrega capacitación gratuita en gafitería y mantención de instalaciones sanitarias. El curso, que ya vive su décima versión, se desarrolla de manera presencial en las sedes de AYEP de Viña del Mar y San Felipe, con una formación enfocada principalmente en la práctica, permitiendo que las alumnas adquieran herramientas concretas para generar sus propios ingresos y acceder a nuevas oportunidades de empleo o emprendimiento.
23: Las alumnas estupendas, todos los días llegan con su overol, dispuestas a trabajar, y ahí está el proyecto que hacen todos los días, ellas van soldando, ¿cierto?, usando el WC y aprendiendo cada día más.
24: Son mateos, ¿no?
23: Sí, este curso me salió muy mateo, incluso la soldadura mejor que las mías.
7: Las participantes fueron seleccionadas entre más de 300 postulantes reflejando el interés que existe por acceder a oficios tradicionalmente masculinizados y avanzar hacia una mayor autonomía económica. Una de ellas, Camila Stay, quien viaja desde La Calera.
5: Bien, son muy estimulantes, la verdad. Yo vengo de Calera, entonces vengo con muchas ganas de aprender.
7: Además de las competencias técnicas, el programa también ha fortalecido la creación de redes de apoyo entre las alumnas, promoviendo la colaboración y el trabajo en equipo. Una vez finalizadas las clases, las participantes accederán además a jornadas de apresto laboral y orientación para facilitar su inserción en el mundo del trabajo o impulsar emprendimientos propios, fortaleciendo así su autonomía económica y nuevas posibilidades de futuro. Del total de las alumnas, 22 asisten a la sede de AIEP de Viña del Mar y las otras 22 en la sede de San Felipe. En un curso de modalidad presencial que contempla un 80% de formación práctica y un 20% teórica, enfocado en entregar competencias técnicas, certificadas y herramientas para la inserción laboral.
3: Y a esta hora hacemos una nueva pausa comercial, ya regresamos con otras informaciones.
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8: Son las 9 de la noche, 58 minutos.
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0: influenza. Y es que poco a poco, de un mes de inicio del invierno, aún faltan 232.000 personas de este grupo objetivo de protegerse.
1: Con el objetivo de prevenir enfermedades respiratorias graves durante la temporada de invierno, las autoridades de salud realizaron un llamado urgente a todas las personas mayores de 60 años a vacunarse contra la influenza. En la comuna de Quillota, la vacunación alcanza el 60,5%. Las personas de más de 60 años ya vacunadas totalizan un 49,9%.
2: Refrendar que tenemos a nivel regional bajos números en cuanto a la vacunación de personas mayores a 60 años. Es el momento hoy día, lo vengo diciendo hace semanas, ya, pero realmente es así. Mientras antes estemos protegidos, mucho mejor para poder evitar tener las consecuencias que ya conocemos. Ya la pandemia nos dejó ese recuerdo, de hecho, bueno, COVID todavía está ahí, también tenemos conocimiento y creo que es importante transparentar que las personas mayores quizás tienen un poco de reticencia a la vacunación, pues creen, o hay mitos, ¿no es cierto?, de que se van a enfermar, de que ya no van a tener la misma inmunidad que antes. Esto no es así. Ya, la verdad es que las vacunas protegen, salvan vidas y sobre todo cuando nuestro sistema inmune son más vulnerables.
1: La campaña busca proteger especialmente a los grupos de mayor riesgo, considerando que la influenza puede provocar complicaciones severas, hospitalizaciones e incluso la muerte en adultos mayores y personas con enfermedades crónicas.
3: Estamos bajos todavía en adultos mayores, por lo tanto yo quiero hacer un llamado a todos nuestros queridos pacientes, a nuestros adultos mayores, a todas las personas de Quillota para que vengan a vacunarse a este lugar, a todos los puntos que tenemos y también se preparen y nos pidan para ir a vacunar a domicilio. Nosotros vamos a hacer un gran esfuerzo para aumentar las coberturas, porque están bajas todavía, y así vamos a tener protegida a nuestra población. Les reitero lo que les he dicho tantas veces, la vacuna va a permitir que si te llega a enfermar sea muy suave.
1: Desde el sistema de salud recordaron que la vacuna es gratuita para los grupos priorizados y se encuentra disponible en centros de salud y puntos de vacunación habilitados en todo el país. Asimismo, destacaron que vacunarse no solo protege de cuadros graves, sino que también ayuda a disminuir la circulación del virus en la comunidad.
4: Soy igual un poquito delicada de los bronquios, entonces evito enfermarme, resfriarme y que no me llegue a neumonía. Entonces por eso me vacuno apenas empieza la campaña.
5: ¿Tuvo algunas complicaciones?
4: Nada con la vacuna, ni dolor al brazo, nada, nada, nada. Como si no me hubiera vacunado. Que vengan todas las que faltan de vacunarse, no le hagan el quite, porque la vacuna protege, no daña. Así que todas las que falten de vacunarse, vengan y vacúnense.
6: Yo ya me vacuné apenas apareció la vacuna. No duele, hace muy bien. Y los invito a que también lo hagan ustedes. Y acudan aquí a Plaza Mayor.
1: En la región de Valparaíso hay más de 180 vacunatorios disponibles y en la comuna de Quillota hay 11, cuyos horarios de atención y direcciones se pueden revisar en www.mevacuno.cl.
0: La ministra de Ciencia, Ximena Lincolao, salió al paso de las críticas por supuestas omisiones en su declaración de patrimonios. En ese sentido, la secretaria de Estado calificó la polémica como una pelea chica y aseguró que una de las sociedades cuestionadas sería su junta de vecinos en los Estados Unidos. Sebastián Rez nos entrega los detalles.
7: Pasó de ser una figura casi desconocida a estar en el ojo del huracán. La ministra de Ciencia, Ximena Lincolao, ha tenido que salir a responder en más de una ocasión las preguntas de la prensa. Primero por la salida del ahora ex subsecretario de Ciencia, Rafael Araos, y una posible ola de despidos en la cartera, y por otro lado una serie de omisiones en su declaración de patrimonio. Situaciones que han incomodado a la secretaria de Estado, pero que fue respaldada por el presidente Kast.
8: Le agradezco mucho a la ministra Lincolao lo que está haciendo. La ciencia es relevante, muy relevante. Aquí hay ciencia. Yo lo que invito es a reflexionar. ¿Estamos haciendo las cosas bien o las podemos hacer mejor? Si la estamos haciendo bien, las podemos mejorar.
9: La prensa en Chile no habla de estas cosas, lamentablemente. Lo que consume nuestra población, todo de pelea chica, de poco gusto, de un ambiente que yo definitivamente no estaba acostumbrada a estar, pero que hay que cambiar.
7: En concreto, se trata de tres sociedades que según el medio Fast Check aún estarían operativas y no fueron incluidas en la declaración de patrimonio que toda autoridad pública debe realizar. En el discurso de la secretaria de Estado en Blue Week 2026,

0: abordó la polémica de una de estas sociedades que tendría en Estados Unidos.
1: ¿Por qué la ministra no puso la junta de vecinos en el patrimonio? Pucha, le he explicado a tantos periodistas, Potomac Homeowners Association es mi junta de vecinos, pero ellos insisten que una sociedad que yo oculté es la junta de vecinos. Nosotros le pagamos $100 al año para que saquen nieve de un área donde... Entonces, esa es la pelea chica.
0: Lo cierto es que en esta sociedad aparece incluida la ministra y su esposo, que dentro de sus facultades estaría la administración de dinero y adquisición de viviendas. Las otras dos empresas se tratan de una sociedad familiar en Chile y una compañía tecnológica también en suelo norteamericano. Ahora, una frase que encendió las alarmas en la oposición. La ministra habría omitido a estas sociedades tras consulta a otros ministerios que habrían hecho lo mismo.
2: Pero que también responda, sobre todo, por qué echó al agua a los otros ministros. Porque no estamos hablando solamente de ella, o sea, ella estaba insinuando que hay otros ministros que tampoco declararon sus patrimonios e intereses a través de esta declaración que hacemos todos y todas.
3: Eso es ley de la República, cualquier autoridad, incluido nosotros, tenemos que declarar todos nuestros intereses, entonces a nosotros nos parece grave y por eso nuestros diputados han presentado inmediatamente un oficio a la Contraloría General de la República para que explique estos dichos, porque además ella señala que hay otros ministros que le habían dicho esa información.
0: Requerimiento en Contraloría que ya ingresaron parlamentarios de oposición solicitando la fiscalización de la veracidad de la declaración de patrimonio de todos los ministros de Estado. Aunque para el expresidente del Consejo de Transparencia, el problema es más de fondo.
4: Pero un sistema que está lleno de baches, que está lleno de inconsistencias, que no nos garantiza, que no nos permita a los ciudadanos tener confianza de que las personas que tienen poder nos han mostrado todos sus conflictos de intereses. La ley hay que cumplirla y hay que cumplirla con el objetivo de mostrar todos los que pueden ser tus potenciales conflictos de interés. No debería haber esta situación de se me olvidó esta o tal otra o esta sociedad no la declaré porque me parecía irrelevante o porque estaba sin movimiento.
0: Herramienta de transparencia que deben respetar todas las autoridades públicas y que hoy complica la ministra de Ciencia, Jimena Lincolao. Esto mientras trata de apagar otro incendio por una supuesta ola de despidos al interior de la cartera.
5: Estas son las señales económicas del día. Dólar registra un valor de 891 pesos, el euro 1040,4, el valor del cambio, el peso argentino 0.64, la unidad de fomento 40.357,67, la unidad tributaria mensual 70.588 pesos.
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5: Santiago, mañana sábado, va a presentar nubosidad parcial, temperaturas extremas, mínima 7, máxima 20 grados. Mendoza hoy estuvo con nubosidad parcial, la temperatura mínima fue de 8 y la máxima alcanzó los 16 grados. Para el día sábado se esperan chubascos, 12 la mínima, 8 la máxima. Domingo, nubosidad parcial, 1 la mínima, 8 la máxima, para el día lunes despejado, 13 la mínima, 13 la máxima. Costa para mañana sábado, nubosidad parcial, 8 la mínima, 16 la máxima. Aconcagua hoy presentó cielo nublado, la temperatura mínima fue de 11 y la máxima alcanzó los 23 grados. Para el día sábado se espera nubosidad parcial, 6 la mínima, 22 la máxima. Domingo despejado, 3 la mínima, 24 la máxima. Y para el día lunes despejado, 5 la mínima, 27 la máxima. Índice UV de hoy, 2. El paso a los Libertadores se encuentra cerrado para todo tipo de vehículos. El Santoral Católico mañana recuerda a Honorato.
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5: 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Llegamos al final de la presente entrega informativa. Muchas gracias por la sintonía. Desde ya le deseamos que pase un excelente fin de semana. Hasta pronto. ¿Evalúan medidas para bloquear la frontera y se busca corregir la vulnerabilidad que permitiría a vehículos y peatones evadir los controles? el Centro Cultural de los Andes se prepara para recibir una entretenida jornada familiar con Mundo a Escala. Estadio Municipal de San Felipe presenta importantes mejoras para el duelo entre Uniuni y Rangers de Talca. Dirección de Medio Ambiente de la Municipalidad de Los Andes se tomó la Plaza de Armas con un stand educativo en el marco de la Semana del Reciclaje. Hasta el Centro de Salud Adulto Plaza Mayor de Quillota llegó la Serene de Salud para reforzar el llamado a personas de 60 años y más a vacunarse contra la influenza.
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0: Son las 10 de la noche, 20 minutos.
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1: Son las 10 de la noche, 27 minutos.
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1: Son las 10 de la noche, 59 minutos.
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1: Son las 11 de la noche, 28 minutos.
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5: Este sábado se realiza encuentro de modelismo y coleccionismo. Con entusiasmo y alta participación avanzan las clases del programa Mujer Gaffister de FAL. Sábado 16 de mayo en Putaendo se va a celebrar el Día de los Museos con rutas patrimoniales y actividades culturales. En los Andes conmemoran la Semana del Reciclaje con stand informativo. En breve el desarrollo de estas y otras informaciones.
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2: ¿Qué tal? ¿Cómo están? Muy buenos días, gusto de saludarlos. Bienvenidos a la primera entrega informativa correspondiente a este día, sábado 16 de mayo. De inmediato con el desarrollo de las informaciones. Tras un informe de la Contraloría que en marzo pasado detectó graves fallas estructurales y de seguridad, en el complejo Los Libertadores, las autoridades de gobierno evalúan medidas urgentes para bloquear la frontera. El plan busca corregir la vulnerabilidad que hoy eventualmente permitiría a vehículos y peatones evadir los controles al estar el recinto a un costado de la ruta. Para esto, se está estudiando la instalación de cámaras de televigilancia y barreras físicas que obliguen la fiscalización de todo quien ingrese al país. Los detalles en la nota preparada por Claudio Quijanes.
3: El Servicio Nacional de Aduanas puso en marcha un riguroso plan de contingencia y capacitación técnica con el objetivo de resguardar las fronteras nacionales ante el previsible aumento de mercancías falsificadas. Esta estrategia, coordinada de manera anticipada a la Copa Mundial de Fútbol 2026, busca fortalecer el conocimiento de los fiscalizadores para identificar cargamentos que vulneran la propiedad intelectual, un fenómeno que suele intensificarse ante eventos deportivos de magnitud global. Mediante jornadas de instrucción especializada, la institución refuerza su capacidad para detectar productos ilícitos y asegurar que solo artículos legítimos circulen en el mercado local. El jefe del Departamento de Fiscalización y Control de Tráficos Ilícitos de Aduanas, Patricio González, habló de esto.
4: La planificación del 2026, dentro de su programa integrado de propiedad intelectual, contempla capacitaciones o eventos que marcan la ruta de preparación a los fiscalizadores. En este sentido, nos preocupamos que los fiscalizadores en este tiempo tuviéramos conocimiento para detectar mercancías que estén sujetas a ser falsificadas en el evento mundial. Esta capacitación está dirigida en primera instancia a funcionarios que cumplen labores como fiscalizadores en la línea, también en los pasos fronterizos.
3: Las jornadas formativas están dirigidas de manera prioritaria al personal que cumple funciones de revisión y aforo en los principales puntos estratégicos del país. En este contexto, el complejo fronterizo Los Libertadores se mantiene bajo una observación crítica. Debido a su rol como el principal puerto terrestre de entrada al territorio nacional, la revisión de cargamentos en esta zona será fundamental para detener el tránsito de artículos deportivos no autorizados que intenten ingresar por la cordillera. Durante estas sesiones técnicas, los especialistas profundizan en el análisis minucioso de las características de fabricación de los artículos originales. Se abordan estándares internacionales de etiquetado, la calidad de los materiales de embalaje y los sellos de seguridad distintivos que permiten certificar la autenticidad de un producto.
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0: En el Centro Cultural de los Andes se prepara para recibir una entretenida jornada familiar con Mundo a Escala, encuentro gratuito y de modelismo y coleccionismo que reunirá maquetas, simuladores de vuelo, ferromodelismo y exhibiciones de auto a escala. Nos cuenta más Alejandra Gálvez.
1: Maqueta, simuladores de vuelo, ferromodelismo, coleccionismo de auto y demostraciones serán parte de Mundo a Escala, actividad familiar organizada por el Centro Cultural de los Andes junto a la Fundación Santa Rosa de los Andes, que se realizará este sábado 16 de mayo entre las 10 de la mañana.

0: mañana y las 18 horas, con entrada completamente gratuita. Camila Bustos, subdirectora de Cultura, Turismo y Patrimonio de los Andes, sostiene.
1: Vamos a tener distintos coleccionistas de distintos objetos a escala, y esto gracias a una actividad colaborativa que hemos estado haciendo con la Fundación Santa Rosa de los Andes, quienes nos han traído por segunda vez este encuentro de modelismo a escala. Así que los dejamos a todos invitados durante este día sábado, 16 de mayo, es totalmente gratuito, desde las 10 de la mañana hasta las 6 de la tarde aquí en el Centro Cultural.
0: El evento contará con exposiciones interactivas y demostraciones pensadas para grandes y chicos, convirtiéndose en una alternativa panorámica gratuita para disfrutar en familia. Sergio Ovalle, presidente de la Fundación Santa Rosa de los Andes, señala.
2: Es una actividad sobre coleccionismo, modelismo e intercambio de distintas modalidades. Va a haber ferromodelismo, coleccionismo de autitos y también va a haber una muestra de aeromodelismo. Van a haber algunas muestras acá en el patio del Centro Cultural, van a haber algunas otras muestras también aquí en este mismo pasillo gigante, en este hall. Va a ser una muestra muy bonita, es la segunda oportunidad que lo hacemos, el año pasado lo hicimos en otro lugar, en el mes de noviembre, pero esta vez viene recargado porque el espacio acá del Centro Cultural nos permite tener una muestra más llamativa, con más cosas.
0: La actividad se desarrollará de manera ininterrumpida durante toda la jornada y busca convocar a las familias andinas a disfrutar de una experiencia cultural y recreativa ligada al patrimonio, la creatividad y el coleccionismo.
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0: A un mes desde que se inició el curso de programas Mujeres Gafeter de SBAL, las 44 participantes avanzan a toda marcha. Más detalles en la siguiente nota.
1: Un total de 44 mujeres de distintas comunas de la región de Valparaíso hoy están apostando por nuevas oportunidades laborales gracias al programa Mujeres Gafeter, Talento que Fluye. Iniciativa impulsada por SBAL, que entrega capacitación gratuita en gafitería y mantención de instalaciones sanitarias. El curso, que ya vive su décima versión, se desarrolla de manera presencial en las sedes de AYEP de Viña del Mar y San Felipe, con una formación enfocada principalmente en la práctica, permitiendo que las alumnas adquieran herramientas concretas para generar sus propios ingresos y acceder a nuevas oportunidades de empleo o emprendimiento. Claudia Sepúlveda, profesora del taller, comenta.
2: Las alumnas estupendas, todos los días llegan con su overol, dispuestas a trabajar, y ahí está el proyecto que hacen todos los días, ellas van soldando, ¿cierto?, usando el WC y aprendiendo cada día más.
3: Son mateo, ¿no?
2: Sí, este curso me salió muy mateo, incluso la soldadura mejor que las mías.
1: Las participantes fueron seleccionadas entre más de 300 postulantes, reflejando el interés que existe por acceder a oficios tradicionalmente masculinizados y avanzar hacia una mayor autonomía económica. Una de ellas, Camila Stay, quien viaja desde La Calera.
4: Bien, son muy estimulantes, la verdad. Yo vengo de Calera, entonces vengo con muchas ganas de aprender y...
1: Además de las competencias técnicas, el programa también ha fortalecido la creación de redes de apoyo entre las alumnas, promoviendo la colaboración y el trabajo en equipo. Una vez finalizadas las clases, las participantes accederán además a jornadas de apresto laboral y orientación para facilitar su inserción en el mundo del trabajo o impulsar emprendimientos propios, fortaleciendo así su autonomía económica y nuevas posibilidades de futuro. Del total de las alumnas, 22 asisten a la sede de AYEP de Viña del Mar y las otras 22 en la sede de San Felipe. En un curso de modalidad presencial que contempla un 80% de formación práctica y un 20% teórica, enfocado en entregar competencias técnicas, certificadas y herramientas para la inserción laboral.
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0: Con el objetivo de concientizar a la comunidad y promover la economía circular, la Dirección de Medio Ambiente de la Municipalidad de Los Andes se tomó la Plaza de Armas con un stand educativo en el marco de la Semana del Reciclaje, una instancia donde los vecinos no solo aprendieron a separar sus residuos y conocer el funcionamiento del punto verde, sino que también recibieron compost gratuito extraído desde la misma planta comunal para incentivar el cuidado de la tierra y el entorno.
1: La Comuna de Los Andes se sumó a la conmemoración de la Semana del Reciclaje, una iniciativa que busca concientizar sobre el cuidado del entorno y que este año coincide con la víspera del Día Internacional del Reciclaje. En este contexto, la Dirección de Medio Ambiente del municipio instaló un stand informativo en plena Plaza de Armas de la ciudad. El objetivo principal de esta intervención urbana fue acercar a los vecinos los detalles sobre los procesos de recuperación de residuos, invitándolos a ser parte activa del cambio cultural que se promueve en la zona. María José Gatica, profesional de apoyo en la Dirección de Medio Ambiente, habló de esto.
2: Bueno, a nivel nacional esta es la segunda vez que se celebra la Semana de Reciclaje, que esta semana cayó del 11 al 17 de mayo, ya que el 17 de mayo es el Día Internacional del Reciclaje. Así que estamos aquí como municipalidad con diversas actividades. Los otros días nos hemos enfocado con establecimientos educacionales, haciendo limpieza de ciertos sectores y después separando estos residuos para llevarlos al punto verde y reciclarlos.
1: Durante la jornada, en el principal paseo público de la ciudad, los andinos recibieron orientación sobre cómo separar adecuadamente sus desechos caseros y de paso pudieron conocer el funcionamiento del punto verde. La profesional de apoyo en la Dirección de Medio Ambiente, María José Gatica, explicó.
2: Funcionamos de lunes a sábado, de lunes a jueves entre las 8 y las 5 un cuarto, teniendo colación de 2 a 3, así que ahí cerramos. Y los días viernes, lo mismo horario, pero cerramos a las 4 un cuarto. Y los días sábados estamos abiertos de 8 y media a 1 y media de la mañana. Y bueno, ahí recibimos, por ejemplo, plásticos, vidrios, cartón, papel, aparatos electrónicos, desde celulares hasta lavadoras, refrigeradores. También restos de podas, que dependiendo del tamaño de estos restos tienen un costo asociado, vidrio, y bueno, ahí también estamos con tema de educación ambiental, enseñando a la gente cómo reciclar, cómo separar los residuos, el tema de la limpieza.
1: Como un incentivo y para promover la economía circular, el equipo municipal estuvo regalando compost, el cual es producido directamente a través del Programa Institucional de Recuperación de Residuos Orgánicos. La respuesta de los andinos fue sumamente positiva, mostrando un alto interés por sumarse a estas campañas y aprender más sobre las alternativas sustentables disponibles en la comuna. Blanca Montalbán visitó el stand informativo y esto dijo.
3: Esto no se ha hecho y que estén haciendo algo espectacular. Enseñar a la gente, por último, cómo hacerlo y para un después uno hacerlo en la casa, por último. Porque esto no, yo no sé realmente ahora, porque usted me regaló esto, yo no sé cómo se hace esto, un abono para las plantas con... Entonces eso.
1: Para dar continuidad a este esfuerzo, desde la organización hicieron un llamado a la comunidad a incorporar estas prácticas en la vida cotidiana y a utilizar las dependencias del punto verde. Asimismo, se extendió la invitación a establecimientos educacionales, jardines infantiles y organizaciones sociales que deseen profundizar en la materia, quienes pueden coordinar visitas guiadas y talleres interactivos para seguir fortaleciendo la educación ambiental en toda la provincia.
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0: Seguimos con más informaciones. Calle Larga fue una de las comunas de la región elegidas para compartir experiencias y buenas prácticas. Es por ello que un grupo de la red cultural de Aysén visitó el Centro Cultural Pedro Aguirre Cerda para conocer su exitoso modelo de gestión.
7: El Centro Cultural Pedro Aguirre Cerda de Calle Larga se transformó en un gran punto de encuentro para el intercambio de experiencias nacionales. Recientemente, el espacio recibió la visita de delegaciones de la Red Cultural de Aysén y Valparaíso, con el objetivo de potenciar la gestión regional, compartir buenas prácticas y fortalecer las redes entre instituciones y organizaciones autogestionadas. Edgardo Bravo, director Centro Cultural Pedro Aguirre Cerda, comenta.
8: Bueno, esto se genera a través del Ministerio de las Culturas con su programa Red Cultura, que implica el poder coordinar el desarrollo de distintos espacios culturales, municipales y privados, viendo instrumentos como el plan de gestión. Nosotros como Calle Larga hemos tenido, por así decirlo, las tareas bien hechas. Hemos tenido el Plan Municipal de Cultura y el Plan de Gestión, que permite ir desarrollando distintas actividades. Y en esta oportunidad estamos contando nuestra experiencia a colegas de la del sur, de Aysén en particular.
7: Durante la jornada de intercambio, las delegaciones pudieron conocer en profundidad las estrategias del Centro Cultural en áreas clave como gestión, financiamiento, programación de actividades y el desarrollo de nuevos públicos. Nina González, alcaldesa de Calle Larga, señala.
9: Bueno, sumamente orgullosos, agradecidos de que la Red de Cultura de la región de Valparaíso y también la de Aysén nos visiten hoy día en nuestro Centro Cultural para conocer la forma en la que gestionamos todos los servicios que aquí prestamos, todas las distintas alternativas culturales que tenemos para nuestra comunidad. Esperamos que esto sirva para ellos, por supuesto, también para que puedan replicarlo en sus respectivas comunas y que evidentemente así la cultura pueda llegar de mucha mejor manera a todas las personas, porque creo firmemente que es parte de los derechos que tenemos las personas el poder entretenernos, pasarlo bien y, por supuesto, disfrutar y conocer nuestra cultura y patrimonio.
7: Además, analizó la experiencia del centro en diferentes contextos territoriales y el funcionamiento de sus redes de colaboración. Jocelyn Leiva, encargada programa Red Cultura de Valparaíso, sostiene.
10: En el fondo, en estos intercambios son los propios pares los que van contando los modelos de gestión, cómo administran los espacios, y que eso algunas veces suele ser mucho más fructífero que estar en una sala de clases, por ejemplo. Eso siempre lo ponemos como un modelo de centro cultural, primero que todo por la envergadura que tiene este espacio, segundo porque tiene una identidad histórica que es bastante importante, ya que fue la casa de Pedro Aguirre Cerda, y eso efectivamente le da un punto súper importante.
7: De este modo, la visita permitió fortalecer vínculos entre organizaciones culturales de distintas regiones del país y consolidar al Centro Cultural Pedro Aguirre Cerda como un espacio de referencia para la gestión cultural comunitaria y territorial, gracias a su destacada experiencia y modelo de gestión.
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0: Santiago este sábado va a presentar cielo con nubosidad parcial, temperaturas extremas mínima 7, máxima 20 grados. Mendoza para hoy se espera chubascos, 2 la mínima, 8 la máxima. En tanto, la costa para este sábado, nubosidad parcial, 8 la mínima, 16 la máxima. Aconcagua, nubosidad parcial, 6 la mínima, 22 la máxima. El paso a los Libertadores se encuentra habilitado para todo tipo de vehículos. Y así culminamos la presente entrega informativa correspondiente a este sábado 16 de mayo, la primera de esta jornada. Muchas gracias por la sintonía. Tengan ustedes muy buenos días.
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0: Son las 12 de la noche, 31 minutos.
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1: En realidad no esperaba que viniera.
0: ¿Me llamó alguien por teléfono?
1: No, entre 200 y 300 personas nada más.
0: ¿Fuiste a comprar algo de comida?
1: Hoy domingo está todo cerrado.
0: Claro, ¿y ahora qué le doy a mamá?
1: Ya se me va a ocurrir algo.
0: No empieces de nuevo, ¿eh?
1: Yo no dije nada.
0: Ah, no.

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0: 1 de la madrugada, 9 minutos.
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1: Una de la madrugada, 22 minutos.
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0: Una de la madrugada, 29 minutos.
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0: 2 de la madrugada, 8 minutos.
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0: 2 de la madrugada, 14 minutos.
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0: 2 de la madrugada, 20 minutos.
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0: 2 de la madrugada, 28 minutos.
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0: 3 de la madrugada, 7 minutos.
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0: 3 de la madrugada, 15 minutos.
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0: 3 de la madrugada, 22 minutos.
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2: 3 de la madrugada, 26 minutos.
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0: 4 de la madrugada, 6 minutos.
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0: 4 de la madrugada, 12 minutos.
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0: 4 de la madrugada, 19 minutos.
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2: 4 de la madrugada, 26 minutos.
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0: 5 de la madrugada, 8 minutos.
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1: 5:00 a.m.
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0: 5 de la madrugada, 18 minutos.
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0: 5 de la madrugada, 25 minutos.
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1: 5 de la madrugada, 39 minutos.
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0: 5 de la madrugada, 54 minutos.
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0: 6 de la mañana, 6 minutos.
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0: 6 de la mañana, 13 minutos.
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0: 6 de la mañana, 16 minutos.
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0: 6 de la mañana, 23 minutos.
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0: 6 de la mañana, 29 minutos.
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0: 6 de la mañana, 44 minutos.
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0: 6 de la mañana, 50 minutos.
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0: 6:57.
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1: 7 de la mañana.
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0: 7 de la mañana, 9 minutos.
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0: 7 de la mañana, 14 minutos.
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0: 7 de la mañana, 23 minutos.
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0: 7 de la mañana, 30 minutos.
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0: 7 de la mañana, 30 minutos.
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0: 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Esta es la hora.
1: 8 de la mañana, un minuto.
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2: Estudian refuerzo de seguridad en los Libertadores tras informe que reveló fallas estructurales. Este sábado se realiza encuentro de modelismo y coleccionismo en los Andes. Conmemoran Semana del Reciclaje con estar informativo en la Plaza de Armas de la Comuna de los Andes. Red Cultural de Aysén visitó el Centro Cultural y Museo Presidente Pedro Aguirre Cerda. Comunidad Educativa del Liceo Max Salas Marchán protagonizó gran fiesta deportiva. Con entusiasmo y alta participación, avanzan las clases del programa denominado Mujeres Gasfiter de ESVAL.
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0: estudian refuerzo de seguridad en el complejo de los Libertadores tras un informe de la Contraloría de la República que reveló fallas estructurales en ese lugar. Detalles conocemos junto al siguiente informe de apertura, a cargo de Claudio Quijanes.
1: El paso fronterizo Los Libertadores, uno de los más importantes de Chile al canalizar más de la mitad del movimiento de carga internacional del país, enfrenta serios cuestionamientos por su vulnerabilidad operativa. La preocupación surgió tras un informe de Contraloría emitido en marzo pasado, donde evidencia que la actual ubicación de las instalaciones no garantiza el paso obligado de todos los usuarios por los puntos de control, un cambio drástico respecto a cómo funcionaba el antiguo recinto cordillerano que operaba casi como un peaje, cortando la ruta. Sergio Salazar Vargas, jefe de la Unidad de Pasos Fronterizos del Ministerio del Interior, habló de esto.
2: Evidenció importantes vulnerabilidades en el complejo Libertadores, particularmente por cuanto cuando se decidió su construcción, y la gente de la zona bien lo sabe, se decidió su construcción a un costado de la ruta y no como ocurría anteriormente, que estaba básicamente en el centro de la ruta. Y eso hace que los mecanismos de control hoy día sean deficientes y permitirían eventualmente, no tengo constancia ni hay constancia de ello, pero eventualmente permitirían de que pudiera vulnerarse el control y básicamente pudiera gente pasar sin el control fronterizo, lo que evidentemente generaría un riesgo importante no solamente para la circulación de personas del país, sino que también para la circulación de carga, y particularmente de carga no autorizada, peligrosa, incluso derechamente prohibida.
1: Este diagnóstico obligó a las autoridades a sentarse a la mesa para diseñar una estrategia que permita retomar el control absoluto de la carretera. El proyecto, que actualmente se encuentra en etapa de evaluación técnica, busca dotar a la frontera de herramientas que hasta ahora no han sido implementadas, permitiendo un monitoreo en tiempo real y cambios en el flujo vial para evitar que el transporte esquive la aduana. Sergio Salazar Vargas, jefe de la Unidad de Pasos Fronterizos del Ministerio del Interior, explicó.
2: Hoy día justamente lo que estamos abordando con la delegación provincial, regional y provincial es básicamente tomar ciertas medidas de control. Entre otras, nuestro interés o nuestra intención es poder dotar al sistema fronterizo de cámaras de televigilancia. Hay una relación importante que establecer con carabineros para tratar de contener o controlar el paso de personas libremente a través de la ruta, pero también inversiones que implican desde la dirección de vialidad, construir ciertos mecanismos, forma de evitar que los vehículos puedan circular libremente.
1: Aunque de momento se trata de un plan preventivo para blindar la provincia de los Andes y el país, la urgencia radica en cerrar cualquier ventana al contrabando o al ingreso clandestino. Al día de hoy, no existe certeza de que esto ya haya ocurrido. Sin embargo, con estas eventuales modificaciones, se espera que la infraestructura deje de ser un punto crítico y se convierta en un filtro infranqueable que asegure que nadie entre a territorio nacional sin ser debidamente inspeccionado por las instituciones correspondientes.
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0: Seguimos informando en Superandina, 8 horas con 12 minutos. Hoy sábado se realiza un encuentro de modelismo y coleccionismo en el Centro Cultural de los Andes. Alejandra Gálvez presenta detalles en su informe.
1: Maqueta, simuladores de vuelo, ferromodelismo, coleccionismo de auto y demostraciones serán parte de Mundo a Escala, actividad familiar organizada por el Centro Cultural de los Andes junto a la Fundación Santa Rosa de los Andes, que se realizará este sábado 16 de mayo entre las 10 de la mañana y las 18 horas, con entrada completamente gratuita. Camila Bust,

0: Soto, subdirectora de Cultura, Turismo y Patrimonio de los Andes, sostiene.
1: Vamos a tener distintos coleccionistas de distintos objetos a escala, y esto gracias a una actividad colaborativa que hemos estado haciendo con la Fundación Santa Rosa de los Andes, quienes nos han traído por segunda vez este encuentro de modelismo a escala. Así que los dejamos a todos invitados durante este día sábado, 16 de mayo, es totalmente gratuito, desde las 10 de la mañana hasta las 6 de la tarde aquí en el Centro Cultural.
0: El evento contará con exposiciones interactivas y demostraciones pensadas para grandes y chicos, convirtiéndose en una alternativa panorámica gratuita para disfrutar en familia. Sergio Ovalle, presidente de la Fundación Santa Rosa de los Andes, señala.
2: Es una actividad sobre coleccionismo, modelismo e intercambio de distintas modalidades. Va a haber ferromodelismo, coleccionismo de autitos y también va a haber una muestra de aeromodelismo. Van a haber algunas muestras acá en el patio del Centro Cultural, van a haber algunas otras muestras también aquí en este mismo pasillo gigante, en este hall. Va a ser una muestra muy bonita, es la segunda oportunidad que lo hacemos, el año pasado lo hicimos en otro lugar, en el mes de noviembre, pero esta vez viene recargado porque el espacio acá del Centro Cultural nos permite tener una muestra más llamativa, con más cosas.
0: La actividad se desarrollará de manera ininterrumpida durante toda la jornada y busca convocar a las familias andinas a disfrutar de una experiencia cultural y recreativa ligada al patrimonio, la creatividad y el coleccionismo.
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0: Seguimos informando en Superandina, 8 de la mañana con 16 minutos, 8 de la mañana con 16 minutos. Ponga atención con lo siguiente porque en Los Andes se conmemoró la Semana del Reciclaje con un stand informativo en la Plaza de Armas. Detalles vamos a revisar a partir del siguiente informe.
1: La Comuna de Los Andes se sumó a la conmemoración de la Semana del Reciclaje, una iniciativa que busca concientizar sobre el cuidado del entorno y que este año coincide con la víspera del Día Internacional del Reciclaje. En este contexto, la Dirección de Medio Ambiente del municipio instaló un stand informativo en plena Plaza de Armas de la ciudad. El objetivo principal de esta intervención urbana fue acercar a los vecinos los detalles sobre los procesos de recuperación de residuos, invitándolos a ser parte activa del cambio cultural que se promueve en la zona. María José Gatica, profesional de apoyo en la Dirección de Medio Ambiente, habló de esto.
2: A nivel nacional esta es la segunda vez que se celebra la Semana del Reciclaje, que esta semana cayó del 11 al 17 de mayo, ya que el 17 de mayo es el Día Internacional del Reciclaje. Así que estamos aquí como municipalidad con diversas actividades. Los otros días nos hemos enfocado con establecimientos educacionales, haciendo limpieza de ciertos sectores y después separando estos residuos para llevarlos al punto verde y reciclarlos.
1: Durante la jornada, en el principal paseo público de la ciudad, los andinos recibieron orientación sobre cómo separar adecuadamente sus desechos caseros y de paso pudieron conocer el funcionamiento del punto verde. La profesional de apoyo en la Dirección de Medio Ambiente, María José Gatica, explicó.
2: Funcionamos de lunes a sábado, de lunes a jueves entre las 8 y las 5 un cuarto, teniendo colación de 2 a 3, así que ahí cerramos. Y los días viernes lo mismo horario, pero cerramos a las 4 un cuarto. Y los días sábados estamos abiertos de 8 y media a 1 y media de la mañana. Ahí recibimos, por ejemplo, plásticos, vidrios, cartón, papel, aparatos electrónicos, desde celulares hasta lavadoras, refrigeradores. También restos de podas, que dependiendo del tamaño de estos restos tienen un costo asociado. Vidrio, y bueno, ahí también estamos con tema de educación ambiental, enseñando a la gente cómo reciclar, cómo separar los residuos, el tema de la limpieza.
1: Como un incentivo y para promover la economía circular, el equipo municipal estuvo regalando compost, el cual es producido directamente a través del Programa Institucional de Recuperación de Residuos Orgánicos. La respuesta de los andinos fue sumamente positiva, mostrando un alto interés por sumarse a estas campañas y aprender más sobre las alternativas sustentables disponibles en la comuna. Blanca Montalbán visitó el stand informativo y esto dijo.
3: Esto no se ha hecho y que estén haciendo algo espectacular. Enseñar a la gente, por último, cómo hacerlo y para un, después uno hacerlo en la casa, por último. Porque esto no, yo no sé realmente ahora, porque usted me regaló esto, yo no sé cómo se hace un abono para las plantas. Entonces eso.
1: Para dar continuidad a este esfuerzo, desde la organización hicieron un llamado a la comunidad a incorporar estas prácticas en la vida cotidiana y a utilizar las dependencias del punto verde. Asimismo, se extendió la invitación a establecimientos educacionales, jardines infantiles y organizaciones sociales que deseen profundizar en la materia, quienes pueden coordinar visitas guiadas y talleres interactivos para seguir fortaleciendo la educación ambiental en toda la provincia.
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0: En Superandina son las 8 de la mañana con 21 minutos, 8 con 21 minutos. Esta es la entrevista de Eduardo Ponce.
7: Hoy nos acompaña acá en el estudio el delegado presidencial regional, don Manuel Millones. ¿Cómo está, delegado? Muchas gracias
5: por estar aquí el día de hoy.
7: Gracias por la invitación.
5: Su segunda visita al Valle de Aconcagua, ya esta es más oficial, porque anteriormente estuvo participando en la inauguración de una fiesta tradicional que fue la Filán.
7: Tiene razón, efectivamente, estábamos en la Filán, una gran fiesta. Efectivamente, ahora estamos en una actividad distinta, hemos descentralizado el gabinete regional, que son 21 seremis, más la subsecretaria de desarrollo regional, y decidimos venir a las provincias. Hoy día estuvimos, en este caso, en San Esteban, estuvieron todos los alcaldes de la provincia de Felipe de los Andes, ahora anda recorriendo el territorio
5: con
7: los
5: alcaldes. Jefe de servicio también.
7: Jefe de servicio, entonces eso permite que los alcaldes, le facilita la vida a los alcaldes, ¿no? Estaba también la PDI, Carabineros, el Ejército y otros servicios. Eso vamos a hacer más intensivamente para descentralizar.
5: O sea, dice usted, esta tónica va a continuar no tan solo que sea en San Esteban, ir recorriendo todas las comunas, ya sea la provincia de San Felipe como también el...
7: Vamos a hacer lo mismo en cada comuna para efectivamente ese alcalde, esos concejales, esas autoridades podamos abordar problemáticas en transporte, en seguridad, tema ambiental.
5: ¿Cuáles son las principales temáticas tratadas el día de hoy?
7: Bueno, hoy día el principal tema, el tema hídrico, pero particularmente hoy día la seguridad y la conectividad. Creo que ahí tiene un problema súper complejo. Hoy día quiero decirte que se renovó por 2 años más la operación de Puerto Terrestre Los Andes, por 2 años más. Ingresó hoy día, se dio el visto bueno para ingresar al sistema de evaluación ambiental la operación por los próximos 20 años, para que cuando se adjudique hay que hacerlo pronto. La nueva licitación por 20 años, por lo tanto tenemos que exigir más obra, ¿no es cierto? Eso entró hoy día a calificación ambiental. Tenemos también una urgencia que es haberse levantado las losas en el túnel, hacia Argentina, en el lado chileno. Tuvimos reunión con el embajador chileno y el embajador argentino. Están adjudicados los fondos, están los fondos reservados, lamentablemente la pasada administración no lo licitó, y ahora vamos a estar adjudicando esa obra septiembre. Agosto, septiembre, cuando ya baje el mal tiempo para que se puedan ejecutar las obras, es el túnel y 8 kilómetros. ¿En qué estamos preocupados? Ahora tengo reunión con una persona del Comité de Frontera porque va a tomar parte del verano. Entonces, ya tenemos un complejo panorama en el atravieso, 8 a 10 horas en algunos minutos, y a eso tú agregas una sola pista. Estamos en una situación complicada, por eso que hemos hablado... Tenemos
5: el verano viene el PIC, ingreso en turista,
7: PIC, y la salida también. Entonces, tenemos que, incluso hablaba recién con la CDM de Agricultura, tenemos que darle celeridad. Mire, no es posible que tú puedas tener el plantel completo de la Policía de Investigación o de Aduana, pero te falla el servicio del SAC, por ejemplo. Entonces, no están todos. Entonces, tú puedes despejar lo que es aduana, lo que es seguridad con la policía y tiene el control fitosanitario. Entonces, tenemos que mejorar las respuestas y tener los contingentes que sean necesarios. También se descubrió que hay un sumario que se pasaban vehículos sin pasar por el control aduanero. Hasta ahora.
5: Hubo un informe.
7: Hay un informe que me toca a mí llevar el sumario. Ahora se repite, entonces no es posible que a vista de todos estén pasando vehículos por el lado sin ser controlados, con todo lo que implica.
5: Como se dice popularmente, ¿por qué saltarse la fila?
7: No, con todo lo que implica que tú puedes traer el virus, bacterias o droga,
5: contrabando. El ingreso de mercancía.
7: Entonces, tenemos un problema ahí en el control frontera y tenemos que fortalecer, si queremos parar la migración ilegal, pero particularmente el contrabando y proteger del paso de la droga y también el control fitosanitario, tenemos que mejorar la respuesta y también el ingreso de importantes turistas, que son miles, ¿no es cierto?, y que es actividad económica para toda la región. Tenemos que mejorar porque no es grato que tú estés parado 8 horas, 10 horas en la frontera.
5: Ahora, también vi una información que usted publicó a través de sus redes sociales. ¿El tren va a llegar hasta La Calera?
7: Bueno, gracias a Dios, y me siento muy contento porque este fue un esfuerzo que hicimos como Consejo Regional. Yo presidí la Comisión de Transporte.
5: ¿Esto viene hace mucho tiempo o parte suya?
7: No, claro, pero que el gobierno en la época, los gobiernos, decían que no era rentable este proyecto. Entonces nosotros, yo era presidente de la comisión, nos jugamos con la autoridad de la época, jugamos y pusimos los fondos para los estudios de ingeniería, pero los estudios de prefactibilidad, y arrojaron rentabilidad positiva. Ahora empujamos al gobierno, al pasado y al anterior, para poner los fondos de estudio de ingeniería, y ahora lo que se aprueba son los recursos para, se aprueba la evaluación ambiental para partir las obras. Las obras deberán partir el próximo año, ¿ya? Y significa que en el 2030 debemos tener tren a Calera. Y yo lo que espero, le he dicho al ministro de Transporte, que se cumpla el compromiso que hemos levantado a la región en financiar los estudios de ingeniería para retornar el tren a San Felipe de los Andes, que es un compromiso que...
5: La línea férrea está.
7: Está la línea férrea, pero hay que hacer el estudio de las estaciones y en algún lado el segundo trazado, acuérdense que es una sola trocha en algunos tramos, y eso significa un costo no menor. Pero, a usted indica muy bien, la distancia entre los Andes y el puerto terrestre no más de 1 kilómetro. Y ahí yo estoy pidiendo a Codelco, a FEPASA y a los que usan la línea de hacer esa inversión, porque no tendríamos para qué esperar que llegue el tren en 5 años más. Podríamos hoy día sacar la carga por tren desde el puerto terrestre. Entonces, eso es una inversión de bajo monto, pero de alto impacto.
5: Saca se necesita 20. Que vuelvan los trenes ahora, sobre todo con el alza de los combustibles.
7: Seguridad, seguridad y mejora el medio ambiente. Y también permite otro caso, el mejor control de la droga y el contrabando. Es más fácil que tú un tren puedas escanear el tren y puedas saber de inmediato si está entrando mercadería ilícita o droga.
5: Delegado, lo voy a llevar al plano político. Ya, usted comparte los dichos del diputado que representa este distrito, Luis Pardo, que está cuestionando el trabajo del Servicio de Salud de Aconcagua, especialmente de su directora, que está pidiendo prácticamente casi la salida luego de 8 años de gestión.
7: Mire, yo me reuní hoy día con la directora Susan Porras. El alcalde Rivera hizo una intervención en este pleno sobre el mismo punto. Hoy voy a tener una conversación con el señor subsecretario, el doctor Jorge Mon. Porque claro, uno tiene que conocer los antecedentes, pero estas son decisiones que toma el gobierno, ¿eh? No son decisiones que toman los políticos o los parlamentarios, por muy legítimo que sea su planteamiento o los planteamientos de otros, pero los cambios de las autoridades de designación política, pero en este caso es una ADP, es un concurso de
5: televisión pública. Ella es de alta dirección pública.
7: No, por eso, y corresponde este su último periodo, porque son 3 periodos máximos, y por tanto lo que el gobierno tiene que determinar es si ella tiene que concluir su periodo, ya, o hacer un nuevo llamado. Pero
5: ¿cuándo termina su periodo?
7: Entiendo que 2 años más. Son 3 años. Se va renovando, ya ha estado 2 veces.
5: Ah, pero está dentro de la legalidad.
7: Sí, está dentro de la legalidad. Entonces tiene que haber un hecho muy complejo que el gobierno pidiera su cese y no terminar su periodo. Esto es un tema súper complejo de los nombramientos de P. ¿Eh? Porque ese sistema de P que se creó Lagos Longueira para evitar la politización de los nombramientos significa mejorar los currículos y tú concursas, es muy exigente, sale cada concurso 25 millones de pesos, carísimo. Y por lo tanto tú tienes un sistema que va mejorando con las selecciones del currículo. Pero ¿qué ha ocurrido últimamente? Que finalmente tú seleccionas currículo, pero finalmente designas igual políticamente a una persona. Yo creo que es importante transparentar la ADP. La ADP no es... no es lo que uno hubiese pensado, se fue distorsionando en el camino.
5: No siempre nos hacen no político.
7: ¿No es cierto? Porque, claro, porque finalmente tú designas
5: existe
7: igual...
5: Existe siempre una cuota.
7: Tú designas igual a alguien que sea del partido de gobierno que está administrando.
5: Y eso aquí lo que llama la atención es que estamos hablando de una directora y un parlamentario que conforman el mismo partido político.
7: La misma coalición, exacto. Ella pertenece o fue adherente de Renovación Nacional, pero ella es una muy buena profesional. De hecho, el Servicio de Salud Aconcagua siempre ha tenido una buena evaluación. Pero reitero, el diputado está en todo su derecho, tiene una facultad fiscalizadora, además conozco a Luis Pardo hace muchos años. Espero que esto se despeje, se resuelva, pensando, ¿sabes lo más importante? En los pacientes, en mejorar la capacidad de respuesta. Tenemos problemas, ¿verdad? El tema de la oncología debió al partido, la empresa estafó la información que tengo al servicio porque tenía que estar terminando el aire, el sistema de aire. Esperamos que en septiembre esté instalado para que echemos a andar la quimioterapia en el hospital, en este caso de San Felipe.
5: Finalmente, delegado, quiero preguntarle cuál es su compromiso con el Valle de Aconcagua cuando hablamos de descentralización en los próximos 4 años en su cargo como delegado regional.
7: Seguir haciendo este ejercicio porque nos interesa. Yo tengo una ventaja sobre otro. El haber sido consejero durante tantos años, conozco los alcaldes, los territorios, y no me pueden vender cuentos, no me pueden vender la pomada, porque sabe los traumas, los dolores, las debilidades. A mí me preocupa, reitero, la importancia del tema hídrico, el tema del transporte, la seguridad, el tema salud. Hoy día un paciente que se tenga que trasladar de acá a San Felipe o de los Andes hacia Quillota puede estar la diferencia entre la vida y la muerte, ¿no? Entonces yo quería un compromiso de vida por el servicio público y fundamentalmente vamos a redoblar nuestro trabajo en terreno, vamos a seguir concurriendo a las provincias, a las comunas. Está cerca, porque además hay cosas que uno puede resolver, pero le lleva la inquietud al ministro o al presidente de la República en estos cabildos que tenemos con la máxima autoridad del país.
5: Delegado, muchas gracias por conversar el día de hoy con nosotros. Tema de actualidad y esta visita que hace usted con todo el gabinete.
7: Estamos trabajando algo muy importante, perdón. Estamos trabajando con los SLEP. Nos preocupa la violencia escolar, nos preocupa también la cercanía con las drogas y, en este caso, la violencia. Y estamos tratando de que las escuelas, en un convenio con la universidad, que las escuelas se abran. Queremos fortalecer con cámaras de vigilancia los colegios. Tenemos que preocupar a los niños. Un dato durísimo que me entregó Senda. En el país la aproximación a las drogas o al alcohol es 12 años y en nuestra región es 11 años. Entonces no podemos mirar para el lado. Yo le dije a la SLEM, me junté con ellos, tenemos que preocuparnos. Y el último detalle, el 50% de los colegios municipalizados no se constituyen los centros padres. Es un dato duro porque los padres son parte de la solución o parte del problema. Entonces hay que motivar a que sus papás se preocupen de sus hijos que están estudiando, la seguridad que están consumiendo en los baños, la marihuana, el alcohol, la droga. No es posible que no nos importe. Y por eso es que tenemos que capturar los colegios positivamente, abrir los espacios en los colegios fin de semana, de lunes a viernes, con la escuela deportiva, con talleres. Tenemos que entregarle espacio seguro a nuestros hijos y es un desafío de todos. Esto no tiene diferencias políticas, es un solo objetivo, proteger a nuestros niños.
8: Muchas gracias, que esté muy bien.
7: Bien, vale.
8: Vamos a la pausa, quédese con nosotros, ya regresamos.
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10: 8 de la mañana, 33 minutos.
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0: En Superandina siguen las informaciones, 22 minutos faltan para que sean las 9 de la mañana, 22 para las 9. Calle Larga recibió una importante visita. La Red Cultural de Aysén estuvo en el Centro Cultural y Museo Presidente Pedro Aguirre Cerda y conoció su exitoso modelo de gestión. Alejandra Gálvez también los acompañó y este es parte de su informe.
1: El Centro Cultural Pedro Aguirre Cerda de Calle Larga se transformó en un gran punto de encuentro para el intercambio de experiencias nacionales. Recientemente, el espacio recibió la visita de delegaciones de la Red Cultural de Aysén y Valparaíso, con el objetivo de potenciar la gestión regional, compartir buenas prácticas y fortalecer las redes entre instituciones y organizaciones autogestionadas. Edgardo Bravo, director Centro Cultural Pedro Aguirre Cerda, comenta.
2: Bueno, esto se genera a través del Ministerio de las Culturas con su programa Red Cultura, que implica el poder coordinar el desarrollo de distintos espacios culturales, municipales y privados, viendo instrumentos como el plan de gestión. Nosotros como Calle Larga hemos tenido, por así decirlo, las tareas bien hechas. Hemos tenido el Plan Municipal de Cultura y el Plan de Gestión, que permite ir desarrollando distintas actividades. Y en esta oportunidad estamos contando nuestra experiencia a colegas de del sur, de Aysén en particular.
1: Durante la jornada de intercambio, las delegaciones pudieron conocer en profundidad las estrategias del Centro Cultural en áreas clave como gestión, financiamiento, programación de actividades y el desarrollo de nuevos públicos. Nina González, alcaldesa de Calle Larga, señala.
3: Bueno, sumamente orgullosos, agradecidos de que la Red de Cultura de la región de Valparaíso y también la de Aysén nos visiten hoy día en nuestro Centro Cultural para conocer la forma en la que gestionamos todos los servicios que aquí prestamos, todas las distintas alternativas culturales que tenemos para nuestra comunidad. Esperamos que esto sirva para ellos, por supuesto, también para que puedan replicarlo en sus respectivas comunas y que evidentemente así la cultura pueda llegar de mucha mejor manera a todas las personas, porque creo firmemente que es parte de los derechos que tenemos las personas el poder entretenernos, pasarlo bien y, por supuesto, disfrutar y conocer nuestra cultura y patrimonio.
1: Además, se analizó la experiencia del centro en diferentes contextos territoriales y el funcionamiento de sus redes de colaboración. Jocelyn Leiva, encargada programa Red Cultura de Valparaíso, sostiene.
4: En el fondo, en estos intercambios son los propios pares los que van contando los modelos de gestión, cómo administran los espacios y que eso algunas veces suele ser mucho más fructífero que estar en una sala de clases, por ejemplo. Eso siempre lo ponemos como un modelo de centro cultural, primero que todo por la envergadura que tiene este espacio, segundo porque tiene una identidad histórica que es bastante importante, ya que fue la casa de Pedro Aguirre Cerda y eso efectivamente le da un punto súper importante.
1: De este modo, la visita permitió fortalecer vínculos entre organizaciones culturales de distintas regiones del país y consolidar al Centro Cultural Pedro Aguirre Cerda como un espacio de referencia para la gestión cultural, comunitaria y territorial, gracias a su destacada experiencia y modelo de gestión.
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0: Continúa esta edición matinal de Radio Noticias en Superandina. 17 minutos faltan para que sean las 9 de la mañana. Ponga atención con la siguiente información porque con entusiasmo y alta participación avanzan las clases del programa Mujeres Gafeter de la compañía Esval. Detalles comenzamos a escuchar junto al informe de Alejandra Gálvez Plaza.
1: Un total de 44 mujeres de distintas comunas de la región de Valparaíso hoy están apostando por nuevas oportunidades laborales gracias al programa Mujeres Gafeter, Talento que Fluye, iniciativa impulsada por Esval, que entrega capacitación gratuita en gafitería y mantención de instalaciones sanitarias. El curso, que ya vive su décima versión, se desarrolla de manera presencial en las sedes de AYEP de Viña del Mar y San Felipe, con una formación enfocada principalmente en la práctica, permitiendo que las alumnas adquieran herramientas concretas para generar sus propios ingresos y acceder a nuevas oportunidades de empleo o emprendimiento. Claudia Sepúlveda, profesora del taller, comenta.
6: Las alumnas estupendas, todos los días llegan con su overol, dispuesta a trabajar, y ahí está el proyecto que hacen todos los días, ellas van soldando, ¿cierto?, usando el WC y aprendiendo cada día más.
8: Son mateo, ¿no?
6: Sí, este curso me salió muy mateo, incluso la soldadura mejor que las mías.
1: Las participantes fueron seleccionadas entre más de 300 postulantes, reflejando el interés que existe por acceder a oficios tradicionalmente masculinizados y avanzar hacia una mayor autonomía económica. Una de ellas es Camila Stay, quien viaja desde La Calera.
9: Bien, son muy estimulantes, la verdad. Yo vengo de Calera, entonces vengo con muchas ganas de aprender y...
1: Además de las competencias técnicas, el programa también ha fortalecido la creación de redes de apoyo entre las alumnas, promoviendo la colaboración y el trabajo en equipo. Una vez finalizadas las clases, las participantes accederán además a jornadas de apresto laboral y orientación para facilitar su inserción en el mundo del trabajo o impulsar emprendimientos propios, fortaleciendo así su autonomía económica y nuevas posibilidades de futuro. Del total de las alumnas, 22 asisten a la sede de AYEP de Viña del Mar y las otras 22 en la sede de San Felipe. En un curso de modalidad presencial que contempla un 80% de formación práctica y un 20% teórica, enfocado en entregar competencias técnicas, certificadas y herramientas para la inserción laboral.
0: En Superandina, 15 minutos faltan para que sean las 9 de la mañana, 15 minutos para las 9 de la mañana. Tenemos al teléfono para conversar a Rafael González, el Seremi de Justicia en la región de Valparaíso. Seremi, ¿cómo está usted? Gracias por acompañarnos.
10: Muchas gracias por el contacto y por la invitación a responder estas preguntas sobre nuestra cartera.
0: Exactamente, Seremi. Bueno, entremos en materia. Lo que nos convoca es esta reforma que ya es ley, ¿no?, y que incorpora a Gendarmería de Chile dentro de las fuerzas de orden y seguridad en nuestro país. Seremi, básicamente, en simple, en sencillo, esto, ¿cuál es el alcance que tiene a nivel social? ¿Cuál podría ser la relevancia que la ciudadanía le podría dar a esta situación, que en definitiva transforma un aspecto muy importante en Gendarmería, tengo entendido?
10: Sí, efectivamente, hace pocas semanas el ministro de Justicia, en conjunto con la ministra de Seguridad Pública y en presencia del presidente de la República, firmaron una reforma constitucional que da cuenta de que Gendarmería de Chile, que estaba al alero del Ministerio de Justicia, pasa al alero del Ministerio de Seguridad Pública y por tanto es considerado ahora como parte de las fuerzas de orden y seguridad pública, donde está Carabineros, donde está Investigaciones de Chile, la PDI. El cambio obedece a un eje estratégico en el sentido de que el Ministerio de Justicia, si bien cumplía un rol específico en materia de gendarmería y la custodia de los imputados y de los condenados en las cárceles, también es necesario observar de que se han desarrollado muchos delitos y existen un crimen organizado que es necesario focalizar al interior de las cárceles. Y para eso es necesario dotar de nuevas estrategias, de nuevos mecanismos, de nuevos diseños de defensa de los internos a través de la política que aplica Gendarmería, y para eso es necesario que se le enfoque a través de la seguridad pública. Por eso hay un cambio sustantivo de no solamente del jefe o del ministerio del cual depende, sino que también de las líneas estratégicas que van a empezar a comenzar a desarrollar ahora. Si bien existe una reforma constitucional que ya está en vigencia, para la ejecución práctica de este cambio de ministerio y en general que se ponga a disposición de seguridad pública, es necesario que se entre en vigencia una ley orgánica constitucional y que esperamos en el plazo de 12 meses poder enviar al Congreso para que esta nueva estructura de gendarmería tenga aplicación práctica.
0: Ahora, además de uno de los aspectos que también la gente ha ido tal vez conociendo a través de los medios de comunicación, es que con este cambio también desaparecen estas agrupaciones de funcionarios, ¿no?
10: Efectivamente, es quizás la única aplicación que ha tenido lugar con ocasión de la reforma constitucional, es el hecho de que todas las asociaciones gremiales, los sindicatos que existían en Gendarmería de Chile, dejan de existir, precisamente por el nuevo concepto. Al pasar a orden público, como Carabinero y como Investigación o la PDI, dejan de tener esta posibilidad de tener estas agrupaciones que reúnan a los funcionarios. Si usted observa, Carabineros no tiene agrupaciones claro, de esa naturaleza, y la PDI tampoco. Y por tanto ellos se suman a este criterio.
0: Perfecto. Ahora también, Seremi, un aspecto importante que usted ya lo decía, es esta intención de recuperar el orden y también el manejo de las cárceles, porque en definitiva se ha ido comprobando con el paso de los años que muchos delitos son justamente encausados, planificados, incluso desde dentro de los recintos penitenciarios. ¿Hay garantías justamente de que este es el camino correcto para tomar justamente el control de estos recintos?
10: Efectivamente, todos los estudios técnicos y profesionales llevan a sostener de que este cambio va en esa dirección. Tanto es así que al aprobarse la reforma constitucional gozó del respaldo transversal de todos los sectores políticos, porque es un cambio muy necesario y muy profesional, y de que cuenta con toda la instrumentación técnica para respaldarlo. Entonces, lo que usted dice de que hay muchos delitos, mucha organización que se configura desde las cárceles, ahora Gendarmería va a tener un nuevo enfoque para poder combatir aquello, y que las personas que están fuera de las cárceles también se puedan sentir seguras desde que ese es un lugar en que tienen que estar destinados exclusivamente a la reclusión de internos y no la generación de nuevos delitos.
0: Lo cambio un poco de tema, Seremi, conversamos con Rafael González Camus, Seremi de Justicia de la Región del Paraíso. Seremi, también un aspecto importante que a la gente también le ha ido llamando la atención es la reforma a los notarios, ¿no? Al sistema notarial en Chile, que también ha sido un tema que costó sacar, hubo ahí harto trabajo parlamentario, hasta que finalmente ya entra en vigencia esta situación.
10: Efectivamente, el pasado 2 de abril entró en vigencia la nueva ley de notarios, luego de muchos años de tramitación en el Congreso Nacional, y que podemos sintetizar en dos aspectos. En primer lugar, a propósito del nombramiento de los notarios, lo que acontecía hasta la fecha es que las Cortes de Apelaciones respectivas de las distintas regiones del país elaboraban una terna para la posterior designación dentro de esa terna del notario que iba a quedar como titular en la ciudad determinada.
0: ¿Ya?
10: Lo que va a acontecer ahora es que va a ser el Servicio Civil, la alta dirección pública, la que va a terminar eligiendo al notario o al profesional que aspire a ser notario en función de una serie de requisitos legales, de tal manera de que ese postulante va a tener que cumplir un determinado puntaje para poder acceder al cargo. Y es el Servicio Civil, con toda la dotación de transparencia, de objetividad, de orden que significa ese tipo de nombramiento, el que va a terminar designando al notario. ¿Qué ocurría antiguamente? Que podían decir de que muchos conversaciones, amiguismos pudiesen influir en la designación de esa terna o su posterior nominación. Con este nuevo procedimiento eso se acaba. Y un segundo eje que está referido a los usuarios, porque las personas que habitualmente se atienden en las notarías pueden decir que el cobro es excesivo, existe tardanza en la tramitación, quieren un determinado documento y no lo tienen. Ahora van a poder acudir ante el Servicio Nacional del Consumidor para poder efectuar sus reclamos y presentar la necesidad de que eso se rectifique o se modifique, especialmente en materia de precios, porque va a haber un tarifario elaborado institucionalmente para que las notarías no se excedan del cobro que le corresponde, y si se exceden, los usuarios podrán recurrir ante el Servicio Nacional del Consumidor, situación que antes no acontecía.
0: O sea, un tarifario estándar, en definitiva.
10: Efectivamente. Y quisiera, perdón, en el primer eje, a propósito del nombramiento, antiguamente no habían restricciones en materia de parentescos. Hoy día eso también se acaba. No pueden ser nombrados notarios los parientes de legisladores, de miembros de los ministerios del Poder Judicial como de los ministerios del Poder Ejecutivo.
0: Algo que además había ocurrido y siempre fue cuestionado, Seremi, por la ciudadanía y también por diferentes entes sociales. Oiga, y también lo otro, ¿cuánto dura un notario ahora en el ejercicio del cargo? Porque también era un tema que estaba justamente en la discusión pública respecto de cuánto duraba en el cargo un notario y también, por ejemplo, un conservador de bienes raíces en alguna comuna o provincia.
10: Claro, lo que estaba aconteciendo antes de la reforma es que eran prácticamente vitalicios, claro. Es decir, al momento del fallecimiento cesaba o expiraba el cargo. Con esta reforma se pone un tope que es de 75 años de edad, luego de ello el notario, el conservador o el archivero judicial va a tener que renunciar y se va a iniciar este proceso de nombramiento para el nuevo cargo o la nueva persona que va a asumir ese cargo.
0: ¿Y esto aplica para todos los que están hoy día en ejercicio?
10: Efectivamente, la ley rige in actum desde el momento de su dictación, por tanto, aquel que tenía 74 años, 364 días, al día antes de la publicación de la ley, al día siguiente de su entrada en vigencia, se tiene que someter a ese nuevo criterio.
0: Perfecto. Seremi, antes que cerremos, le cedo el micrófono de la radio también para que entregue un mensaje a la gente que nos sigue a esta hora respecto de la mirada, que tiene también su cartera en la región de Valparaíso.
10: Perfecto, muchas gracias. Yo siempre a disposición. La Seremía de Justicias y Derechos Humanos tiene a su cargo la promoción y la facilitación del acceso a la justicia de todas las personas y en general se realiza a través de los servicios dependientes y relacionados, como es el Servicio Registro Civil, el Servicio Médico Legal, la Corporación de Asistencia Judicial, el Servicio de Reinserción Social, entre otros. Y nuestra misión es que todos estos servicios siempre estén al servicio de las personas porque estamos conscientes de que el acceso a la justicia se logra y se facilita mediante la adecuada prestación de estos servicios.
0: Le agradezco el tiempo de habernos acompañado, Seremi, muy amable, que esté muy bien.
10: Muy amable a usted, que esté bien.
0: Hasta luego, muchas gracias. Ahí estaba al teléfono para conversar a esta hora Rafael González Camus, Seremi de Justicia en la región de Valparaíso. Hacemos un breve alto y ya seguimos con más informaciones.
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0: Seguimos informando en Superandina, 5 minutos faltan para las 9 de la mañana. El patio del Liceo Max Salas Marchand de los Andes se convirtió en un gran gimnasio al aire libre con una jornada de actividad física. Iniciativa que, según se dijo, busca cambiar la sala de clases por una forma distinta de entregar educación y también potenciar valores como el compañerismo, el respeto y el trabajo en equipo. Claudio Quijanes también estuvo allí y este es su informe.
11: El patio del Liceo Max Salas se transformó por completo para recibir una jornada donde el movimiento fue el gran protagonista. Los estudiantes cambiaron las mochilas por ropa deportiva y salieron de las salas de clases con el objetivo de entender que el deporte va mucho más allá de hacer un gol o ganar un partido. A través de distintas disciplinas, la comunidad escolar buscó potenciar capacidades físicas que no siempre se desarrollan frente al pizarrón, demostrando que el patio también puede convertirse en un espacio de tremendo crecimiento personal. Víctor Tapia, jefe del Departamento de Educación Física en el Liceo Max Salas de los Andes, habló de esto.
12: La idea es que los alumnos tomen el valor que tiene la actividad física dentro de sus vidas, tanto como en el aprendizaje, en el conocimiento, el desarrollo de capacidades físicas. Y esto también crea una disciplina deportiva y que va entrelazada también con los beneficios que trae para el aprendizaje.
11: La jornada se organizó en bloques que combinaron competencias deportivas y actividades recreativas abiertas para todos. Los jóvenes participaron en encuentros mixtos de baby fútbol y voleibol, además de partidos de tenis de mesa y ajedrez. Uno de los puntos que más llamó la atención fue la instalación de una sala de musculación en pleno patio, donde los estudiantes pudieron ejercitarse guiados por sus profesores de educación física, asegurando que cada movimiento fuera un aprendizaje seguro. Víctor Tapia, jefe del Departamento de Educación Física en el Liceo Max Salas, dijo:
12: los estudiantes son los más interesados en que se hagan este tipo de actividades, porque necesitan espacios para poder desenvolverse y poder desarrollar la parte artística, deportiva y social.
11: Y el director del mismo establecimiento educacional, Patricio Gavilán, añadió:
13: actividades que generan un ambiente de mejor compartir y de bienestar dentro de la comunidad. Hoy día vivimos situaciones, todos sabemos, de crisis en lo que es las agresiones. Muchos medios de comunicación fomentan ámbitos que tienen que ver con acontecimientos que son reales además dentro de las comunidades. Sin embargo, estas forman parte de lo contrario, pues forman parte de actividades recreativas, de buen compartir, de sana convivencia.
11: La actividad dejó en evidencia el compromiso de la comunidad educativa con la promoción de espacios de convivencia, integración y desarrollo integral, utilizando la actividad física y las expresiones artísticas como ejes fundamentales para fortalecer la vida escolar.
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0: Y de esta forma cerramos la edición matinal de Radio Noticias aquí en Super Andina. Como siempre, las gracias por haberse informado y acompañado con nosotros. Ya viene el Juntos de día sábado. Quédese en la sintonía.
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14: 8 de la mañana, 59 minutos.
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0: Buenos días a todos. Bienvenidos, mucho gusto. ¿Cómo están? ¿Todo bien? Sí, qué bueno. Mañana de sábado, 16 de mayo de 2026. Disfrutando ya del fin de semana en la gran radio de los Andes. Fría mañana. Estaba heladito temprano, ¿eh? Ahora está un poquito más grato para quienes no gustan del frío. Para los que gustamos de la temporada, es una preciosa mañana. Ya, vamos a comenzar como siempre invitándoles a que estemos en contacto en nuestro WhatsApp, el más 569-9729-0852, más 569-9729-0852. Y por supuesto hasta la 1 de la tarde, hasta las 13 horas, vamos a compartir juntos con canciones, con datos y con información. Aquí, por supuesto, en la gran radio de los Andes. Aquí, en su radio Superandina. Amigas, amigos, muy bienvenidos.

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1: 9 de la mañana, 27 minutos.
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2: Los Andes tiene a esta hora cielo mayormente despejado. Atención que la máxima para hoy se anuncia en 21 grados, todo el día despejado. Para mañana domingo, despejado, extremas de 2 y 23 grados. Para el día lunes, despejado, mínima de 4, máxima de 27. El martes, despejado, mínima de 5, máxima de 27 grados. A esta hora, 13 grados con 6 décimas, humedad relativa del ambiente 58%.
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2: Avanza la mañana en Superandina. 12 minutos faltan para que sean las 10. 12 para las 10.

0: En Superandina, 8 minutos faltan para que sean las 10 de la mañana, 8 para las 10.
1: Cosa buena fue tu amor.
0: Luego revisamos el horóscopo.

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2: 9:56 a.m.
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0: Momento de revisar las informaciones en Superandina. El segundo tribunal ambiental anuló la resolución de calificación ambiental RCA del proyecto Desarrollo de Infraestructura y Mejoramiento de Capacidad Productiva de Collahuasi. La iniciativa es considerada uno de los proyectos mineros en construcción más relevantes del país, con una inversión cercana a los 3.200 millones de dólares. La justicia acogió una de las tres reclamaciones presentadas en contra de este proyecto y revirtió así la aprobación ambiental otorgada en diciembre del 2021. La instancia ordenó además al Servicio de Evaluación Ambiental SEA hacer un nuevo análisis de las observaciones formuladas por los reclamantes vinculadas con la línea de base del medio humano y los impactos ambientales sobre el medio marino. La reclamación fue presentada por asociaciones indígenas Huilamasi de pescadores Mamcuta Caleta Chanabaya y Aymara de Caleta Chanabaya, luego que el Comité de Ministros rechazó los recursos administrativos presentados en contra de la RCA favorable al proyecto de la empresa Collahuasi. La sentencia, en tanto, concluyó que la resolución carece de una debida fundamentación debido a que las observaciones formuladas durante el proceso de participación ciudadana fueron abordadas de forma incompleta y sin una adecuada ponderación técnica y jurídica. El ministro de Transportes y Telecomunicaciones, Luis de Grange, fue consultado sobre cuándo entrará en vigor la llamada ley Uber, que busca regular a las aplicaciones de transporte informales, así como también la llamada ley CATI, Centro de Autorización de Tratamiento de Infracciones, CATI por la sigla, que busca reducir la siniestralidad vial mediante fiscalización automatizada con cámaras. Al respecto, de Grange indicó que se trabaja arduamente en ambas, ya que el anterior gobierno no dejó listas las plataformas que requieren para entrar en vigencia.
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Marco Antonio Solís venía con esa canción, Si no te hubiera sido, en Super Andina, 10 de la mañana con 13 minutos, 10 ya de la mañana con 13 minutos, momento de pasar a revisar el horóscopo, ese que también siempre prepara nuestra queridísima Yolanda Sultana, para conocer juntos lo que depara el destino en este día sábado.

0: Horóscopo para hoy sábado 16 de mayo, lo prepara siempre Yolanda Sultana. Atención, Aries, en amor es importante que trate de dejar subsanados cualquier tipo de malos entendidos con su pareja o amistades. Salud, cuidado con no descansar lo suficiente. Dinero, si usted pone su máximo empeño, la probabilidad de ser exitoso aumentará significativamente. Color, el rojo, el número es el 17 para Aries. Tauro, atención, ¿qué pasa con el Toro? Tauro en amor. Analice bien si esa persona lo considera tanto como usted lo hace. Tal vez sea tiempo de tomar otro camino con dignidad. Salud. No olvide la importancia de autoexaminarse. Eso incluye todo tipo de posibilidades. Dinero. Es momento de organizar de mejor manera esta segunda quincena del mes de mayo. Color amarillo, el número es el 3 para el Toro, para Tauro. Géminis, en amor, con buena comunicación todo puede ser solucionado, pero el ingrediente más importante siempre es el amor. Salud, cuidado con automedicarse. Dinero, el éxito duradero no se da de un día para otro, es un trabajo constante, tal cual. Color, el verde, el número es el 1 para Géminis. Cáncer, en amor, antes de querer reencontrarse con el amor, es importante que se reencuentre con usted mismo. Y allí recién analice, piense, medite respecto de lo que realmente le falta para ser feliz. Salud, evite el consumo de bebidas energéticas, piense en su corazón. Dinero, para ser exitoso hay que ser paciente, siempre paciente. Y la única forma de formar la paciencia es teniendo paciencia. Es decir, con cosas que te obliguen a ser paciente. Obvio. Color, el morado. El número es el 28 para Cáncer. Leo, lo que dice para Leo. Leo en amor. Atención, cada experiencia de vida debe hacerle crecer como persona. Si no, cuando uno no aprende de los errores, los repite. Salud. Sea muy prudente para evitar sufrir algún tipo de accidente. Dinero. Evite desviar su camino hacia las metas que no son propias. Color azul, número 41, para Leo. Virgo en amor, aproveche bien el comienzo de esta segunda quincena del mes de mayo. No pierda el tiempo en cosas del amor. Salud. Es prudente que evite el consumo excesivo de alimentos grasos. Dinero. Debe medir de mejor manera los gastos que hace. Oye, increíble la cantidad de plata que se va en gastos chicos, ¿eh? Que uno no se da ni cuenta. Bueno, sigamos. Dinero. Debe medir de mejor manera, repito, los gastos que hace. Color café. El número es el 21 para los amigos y amigas de Virgo. Libra en amor. Recuerde lo delicado que es jugar con los sentimientos de la persona. Salud. Cuidado con los trastornos de alimentación. Dinero. Inicia la segunda parte del mes de mayo dando cumplimiento a los compromisos pendientes. Hay que pagar lo que se debe. Color anaranjado. El número es el 11 para Libra. Escorpión en amor. Es importante que demuestre constante interés por la persona con la cual eligió estar. Si no, ¿para qué? Salud. No debe permitir que los temas emocionales sean más fuertes que su fuerza de voluntad. Dinero. Piense bien qué camino debe tomar en lo laboral, pero piénselo en razón, con mucho winter ya, como se decía antes. Color el plomo, el número es el 16 para Escorpión. Sagitario en amor, no deje que el orgullo sea la guía principal por la cual está proyectando su futuro emocional. El orgullo nunca es bueno, en ningún ámbito. Salud, todo pensamiento positivo es de vital importancia para una pronta recuperación de su estado de salud. Dinero, cumpla con el trabajo. Color negro, número 14 para Sagitario. Capricornio en amor, no se deshaga en justificaciones. Lo importante es que reconozca que tiene temor de volverse a enamorar. Oh, salud. Desatender esas molestias que ha estado sintiendo no es recomendable. Usted sabe de qué hablamos. Dinero. Lamentarse por el fracaso no sirve de nada. Hay que seguir adelante. Hay que ponerse de pie, limpiarse las rodillas y seguir hacia adelante con la cabeza levantada y erguida, porque si no se marca la papada. Color, el púrpura. El número es el 9 para Capricornio. Acuario en amor, tómese el tiempo que sea necesario para que su corazón realmente esté preparado en la búsqueda de su nuevo amor. Salud. Evite cualquier acción que ponga en riesgo su bienestar. Dinero. Nadie debe impedirle tratar de conseguir sus propios objetivos. Color el blanco, el número es el 46 para Acuario. Piscis, el par de peces en amor. No es muy bueno que acumule rencores en su corazón por esas cosas que ya pasaron, ya fueron hace tanto tiempo. Hay que dar vuelta a la página, porque si no, el que se amarga es uno nomás. Al resto le da lo mismo. Salud, mucho cuidado con los problemas al corazón. Dinero. La suerte le sonríe, pero no debe aprovecharse. Color, violeta. Número 19 para Piscis. Hemos revisado así el horóscopo. Lo prepara siempre ella, nuestra queridísima Yolanda Sultana, que tiene solo un noble propósito para todos nosotros.
1: Que nos vaya bien, que nos vaya bien.
0: Exactamente, tía Yoli, que nos vaya bien, que nos vaya bien. Esa es la idea fundamental. Y este es un clásico de los años 90. ¿Se acuerda de Los Temerarios? Ay, el tema se llama Te Quiero.

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1: 10 de la mañana con 27 minutos en Superandina, 10, 27 minutos.

0: un alto. 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
1: Superandina le indica la temperatura.
0: En los Andes tenemos 17 grados con 6 décimas.
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2: 10 de la mañana, 32 minutos.
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1: La canción se llama Mi Amante. Lo último de María José Quintanilla en Superandina, a la que le ha ido fantástico. Ya vendió 2 Movistar Arena, de verdad lo vendió en cosa de minutos. Ambos shows quedará a fines de este año 2026. ¿Qué hora es en Superandina? 22 minutos faltan para que sean las 11 de la mañana. Luego revisamos el WhatsApp, el más 569-9729-0852. Más 569-9729-0852.

¡Qué agonía! ¿Viste la canción? Ahí estaba Alanis Lagos en ese tema que se llama justamente así, ¡qué agonía! 17 minutos faltan para que sean las 11 de la mañana, 17 para las 11 aquí en Super Andina. A ver, algunas cosillas importantes que marcan la mañana de este sábado. A esta hora ya comienza a desarrollarse el Mercadito de las Cuatro Villas, una feria vecinal hecha por vecinos, obviamente, y para todos los andinos, evidentemente. Encontramos ropa, accesorios, objetos y mucho más. Hoy sábado, esta actividad se desarrolla ahí en la sede de las Cuatro Villas, en Uruguay, con Licanray, en los Andes. Además de apoyar a la comunidad en ese lugar, también en la tarde habrá atención para las mascotas. Así que también ya lo saben, esto comienza, ya comenzó, desde la mañana de hoy sábado en la sede de las Cuatro Villas, en Uruguay, con Licanray. Es un mercadito, el Mercadito de las Cuatro Villas, una feria vecinal, obviamente, con objetos, con accesorios, con ropa y mucho, pero mucho más. Todo lo que uno encuentra en este tipo de instancias, ¿cierto? Que son realmente buenísimas. Así que esperamos que les vaya bien y, por supuesto, invitamos a todo el mundo que desee ir hasta Uruguay con Licanray, ahí en la sede de las Cuatro Villas, el Mercadito de las Cuatro Villas. También a esta hora, en la ubicación o locación del Centro Cultural, la querida Casa de la Cultura de los Andes, se desarrolla una actividad que va a estar ahí gran parte del día y que invita a quienes son fanáticos del coleccionismo, también de las figuras en miniatura. Vamos a poder ver en ese lugar una exposición que va a estar realmente preciosa, buenísima. Así que para que la gente interesada también pueda asistir, porque son este tipo de cosas que no se ven tampoco todos los días. Así que De verdad, es una buenísima instancia para que vayan, también para que aprovechen, para conocer, ¿por qué no? Para que también aprovechen de disfrutar, porque en definitiva es eso, ¿no? Un disfrute el poder ver elementos en miniatura, cuestiones que son realmente muy interesantes, muy bonitas. Son actividades, de hecho, que se organizan de la mano del Centro Cultural y que, por supuesto, hay que aprovecharlas, ir a conocer el mundo a escala, ¿cierto? Con maqueta, con trenes, con aviones, con estos autitos Hot Wheels también y mucho, pero mucho más. Esto ha comenzado ya de 10 a 18 horas la actividad ahí en el Centro Cultural, en la calle Maipú, esquina Las Heras, en Los Andes. También para que vayan, pásenlo bien y también, por supuesto, disfruten de aquello. Y atención también con esto, que no es una actividad, pero sí es un aviso súper importante, porque de verdad que ayer nos enterábamos respecto a una cuestión que está ocurriendo en nuestra zona. Es una estafa, literalmente una estafa, que usted sabe que hay gente que tiene mucho tiempo disponible para inventar cuestiones que hacen daño al resto. Sí, gente que le gusta hacer maldades, hay, lamentablemente. Bueno, resulta que se han masificado las llamadas telefónicas donde a la gente le dicen que supuestamente en la Dideco, da lo mismo que comuna, están entregando un supuesto bono y por ende te piden por teléfono que les des datos personales y números de cuentas bancarias. Y ahí empieza el problema. Porque efectivamente, para que usted lo sepa, las Dideco no entregan plata en efectivo. No son una entidad pagadora de nada, primero. Lo segundo, también hay que tomar en cuenta que uno tiene que saberlo. Ni los bancos, ni los municipios, ni entidades del Estado, ni nadie te va a pedir una clave de una cuenta bancaria o un número de cuenta bancaria por teléfono. Eso no se hace, eso no está dentro de los cánones de comportamiento de las entidades. ¿Por qué? Porque ellos saben que efectivamente la gente también se puede ver expuesta a eventuales estafas. Entonces no se hace, no se pide. Así que también tengan cuidado con aquello, porque en este caso los municipios y las Didecos no entregan plata a las personas así como venga a buscar su bonito y no, eso no ocurre. ¿Ah?
les digo al tiro. Así que no caigan en la estafa, están llamando por teléfono a algunas personas, así que atención con aquello, no entregue ningún tipo de clave, no entregue el número de cuenta, no entregue su número de cédula de identidad. De hecho, el número de cédula de identidad deberíamos ni siquiera entregarlo, sería una cuestión muy loca que lo entreguemos en las tiendas, en el comercio, porque a través de eso uno se sabe muchas cosas. O sea, usted ingresa un root en Google, en un buscador de internet, y aparece todo. Entonces, deberíamos ser más cuidadosos de aquello. Más allá de que lo pidan en el comercio, uno debería per se como guardárselo, no sé, no exhibirlo siempre. Porque incluso más acá en la radio tampoco pedimos root para los concursos, por lo mismo, porque es un tema privado, es una información privada de cada uno. Entonces hay una serie de elementos que tomar en consideración. Así que, eso, tengan cuidado, porque no falta el... Iba a decir una palabrota, pero mejor me quedo callado. El desubicado, eso, el insensible, que anda estafando gente. Entonces, ojo ahí, cuidado ahí, porque no es de la forma en que se lo pintan. Tenga cuidado, no entregue su información personal, porque tal como dice la palabra, es personal, es suya propia, en simple. 12 minutos faltan para que sean las 11 de la mañana, 12 para las 11 en Superandina. Luego hay noticias de la hora.

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2: 10:58 a.m.
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0: Momento de revisar las informaciones. El municipio de Las Condes, junto al Servicio Agrícola y Ganadero SAAC, han anunciado un procedimiento de ingreso a todos los domicilios de la comuna tras detectar un foco de mosca de la fruta, la Ceratis capitata, en la zona. Ante la situación, el director nacional del SAAC, Domingo Rojas, junto a la alcaldesa subrogante de la comuna, Nagel Klein, han hecho un llamado a vecinos de Las Condes a colaborar con el trabajo que realizarán los funcionarios del servicio en esa comuna. Rojas recordó que Chile es un país libre de la mosca de la fruta desde el año 1995 y que esta es una plaga muy dañina para la fruticultura nacional. Aprovecho de hacer un llamado a los vecinos a colaborar con los funcionarios, quienes están debidamente identificados, para que puedan ingresar a los domicilios a colocar trampas y bolsas con moscas estériles, lo que nos permite avanzar de forma ágil en esta labor. Repito, esto rige para la comuna de Las Condes, en la región metropolitana, en la comuna de Las Condes. También pidió que no saquen ni trasladen fruta desde estas zonas, ya que esto constituye un riesgo adicional para el trabajo del SAAC en ese lugar. Y profesionales del Consejo de Monumentos Nacionales ratificaron los daños atribuibles a terceros en la Fuente Alemana, ubicada en el cabezal norte del Parque Forestal, correspondiente a cortes en algunos elementos de bronce y el robo de piezas. El equipo de patrimonio histórico constató daños en la pata derecha del cóndor de bronce que se ubica en la zona posterior de este monumento. También detallaron que fue sustraído el remate superior que constaba de un pomo del caduceo que porta la escultura del dios Mercurio de bronce que también se encontraba en esta figura.

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La Sinvergüenza se llama la canción. Ahí estaba Cristian Nodal en Super Andina. 11 de la mañana, 11 minutos. 11 con 11 minutos.

0: Alejandro Fernández, que es mi doble, hay que decirlo. Venía con esta canción llamada Mátalas. 11 con 14 minutos. 11 con 14 en Superandina. Vamos al WhatsApp de la radio. Un WhatsApp que está más relajado en día sábado.
1: Amigo, que
0: bueno, que además ayer estuvo llorando, el pobre WhatsApp ahí le salía humito, en serio. Oye, pero si para el concurso ayer tuvimos 87 participantes. 87. Y hubo gente que incluso inscribió más de una persona. Entonces, increíble, ¿eh?
1: Amigo, voy a dar.
0: ¡Qué tremenda sintonía la de Superandina!

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1: Y en cada rincón, ¿eh? Gente de diferentes comunas, de diferentes sectores, los de aquí, los de allá, los demás aquí. Todo el mundo ahí conectado al 88.5. Amigos de la locomoción colectiva, gente en las oficinas, en el comercio, en la casa, en el campo incluso, bien. Una sintonía transversal la de su bandera.
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1: Ya, vamos al WhatsApp de la radio. Por acá una buena amiga nos dice: buenos días, José Luis, que tenga un lindo y bendecido fin de semana junto a los suyos, muchas gracias. También para usted, un gran abrazo, dice, para todos los que están en sintonía de la radio. También por acá, una amiga que se llama Hortensia nos dice, por un mensaje de audio que escuchamos recién, nos advierte que además de esta llamada telefónica que comentábamos recién y que evidentemente es una estafa, cuando llaman a la gente para decirle que hay un supuesto bono, que le van a entregar el Ladideco de no sé qué municipalidad, y que tiene que entregar el número de la cuenta bancaria para hacerle supuestamente la transferencia y cuánta cosa más. Bueno, además de esa modo superandi de estafa, ella nos decía, además, José Luis, y lo hemos conversado con vecinas, me dice Hortensia en su mensaje de audio, que en los últimos días, lo hemos conversado con algunas vecinas, dice ella, ha ido llegando un mensaje en que aparece al WhatsApp, en que aparece supuestamente un niñito que anda perdido no sé dónde, cuya mamá lo dejó botado, y ahí y por ahí entran con una serie de artimañas para engañar a la gente, e incluso invitando a la gente a que vaya a cierto lugar. Entonces, ojo con los mensajes que llegan por WhatsApp, ojo con lo que se reenvía por WhatsApp. Esto es como las redes sociales en general, ¿no? No todo lo que aparece ahí es cierto, no todo es bien intencionado, no meta el dedito donde no corresponde, porque a veces uno, sin quererlo, bueno, puede meter el dedito de mala forma, ¿cierto? Y quizás mandarse un condoro de aquellos, así que también cuidado con lo que uno ahí aprieta en el teléfono, porque en una de esas se mete en un tete gigantesco, en una estafa, te roban, porque a veces, ojo, a veces incluso simplemente abriendo un mensaje ya los tipos acceden a tu información. No ocurre siempre, pero puede pasar y ha ocurrido. Entonces, ojo ahí. Que las redes sociales son muy buenas para muchas cosas, pero también son nefastas para otras. Cuando se usan negativamente, como en este caso, para estafar gente, claro, es lo peor que se puede mostrar, ¿cierto? O parte de lo peor que pueden ser usadas las redes sociales. Es como esta cuestión de las funas también en las redes sociales. Hola, quiero funar a Pedrito Tres Palos porque esto, por esto, por esto. Y vaya uno a saber si efectivamente eso es cierto. Pero hay gente con costumbre de funar a otros. Entonces, ojo que hay dictámenes incluso de la Corte en Valparaíso, de la Corte en Santiago, la Suprema, que han dicho, oiga, bórrese eso, ¿eh? Está condenado a borrar eso y a pedir disculpas. Entonces, mejor ahí ni meterse ni comentar tampoco, porque uno nunca sabe, nunca sabe. ¿Qué más? A ver, por acá, otro mensajito. Más 569-97-290852. Don Jorge, ¿cómo está don Jorge? Buenos días. Hola, José Luis, dice el mensaje. Estamos acá en casa con la radio puesta, la radio encendida, dice don Jorge. Gracias por la compañía de cada mañana, ¿no? A usted, don Jorge, por estar ahí tras el parlante de la superandina. ¿Qué más? También Ignacio, siempre también ahí en la compañía de la radio. También grandes saludos para él. También nos escribía ahí una serie de comentarios en interno. ¿Qué más? También por acá otro mensaje que dice: buenos días, José Luis. Le mando un abrazo con todo mi cariño, esperando que su día sea de grandes bendiciones. Gracias, amiga. Ahí que también nos escribe a nuestro WhatsApp, el más 569-97-290852. Otro por acá que dice: lo que se brinda de corazón se multiplica. Excelente día para ti. Sí, para ti. Y nos mandan además unos besos ahí, incluidos por parte de María Cristina. ¿Qué más? A ver. Se hace, sí, está en desarrollo a esta hora el Mercadito de las Cuatro Villas. Una feria vecinal hecha por vecinos para vecinos ahí. Vecinos de toda la provincia, me refiero, ¿no? ahí en el sector de Las Cuatro Villas, puntualmente en la sede de Las Cuatro Villas, Uruguay con Licanray. Esto comenzó tempranito, 10 de la mañana, y siguen ahí las actividades, e incluso durante la tarde habrá atención para mascotas, así que también será una buena alternativa aquella para estar en contacto con ese mercadito que se hace ahí en la zona de Las Cuatro Villas, en la comuna de Los Andes. ¿Qué más? A ver, por acá, también a esta hora se está haciendo en la comuna de San Esteban la Feria Camisetera de Aconcagua. Es básicamente, por lo principal, ¿cierto? Es una exposición de camisetas de fútbol. Pero no es lo único. Hay mucho más. Por ejemplo, hay un torneo de taca-taca. Yo era muy bueno en el taca-taca. En serio, era muy bueno. Con el tiempo perdí la expertise. pero era muy bueno en taca-taca. Ya, ¿qué más? No, y de verdad, hay un torneo ahí oficial de taca-taca. Penales entretenidos. Prueba tu puntería desde el punto de penal. Bueno. Tenis fútbol. Diversión garantizada con el clásico de tenis fútbol ahí. Intercambio de láminas del mundial. Completa tu álbum. Más de 10.000 láminas disponibles ahí. Alguna de esas es la que le falta, ¿cierto? ¿Qué más? Esto es hoy sábado, está en desarrollo, ahí en la Plaza de San Esteban. Ha comenzado recién a eso de las 11 de la mañana y va a ser hasta las 18 horas de hoy. Así que para que vayan en familia, aprovechen, panoramas que son gratuitos, panoramas que son para ir con los suyos. Aprovechemos que el día va a estar tibiecito en la tardecita. Aprovechen, vayan con los niños, recorran, conozcan también, ¿por qué no? Y pásenlo muy bien ahí en la Plaza de Armas de la comuna de San Esteban con esa feria camisetera. ¿Qué más por acá? A ver, escribe Don Raúl. Hola, Don Raúl, ¿cómo está? Hola, José Luis, dice el mensaje. Aquí en casa, todos los monitos bailan, ¿eh? Estamos haciendo en familia las cosas de casa hoy día en aseo profundo, dice. Gracias por acompañarnos cada mañana con tanta alegría y tanto cariño ahí en la Superandina. No, a ustedes gracias por la paciencia de acompañarnos cotidianamente. Por acá, otro mensaje que llega a la radio, el más 569-9729-0852. Paolita, hola Paolita, ¿cómo está? Buenos días. Hola, José Luis. Dice, me encanta esa canción, La Sinvergüenza. Ya escuchábamos. Oye, es bueno el tema, ¿eh? Es buena la canción. Es como esa canción de Rocío Jurado, Ese Hombre, que dice, ese hombre que tú ves allí. Bueno, y todas esas cosas, llena de amor esa canción, es como al revés esta, ¿eh? La Sinvergüenza. Ya, es como La Venganza de los Hombres. Bueno, todo eso llega a esta hora a nuestro WhatsApp, el más 569-9729-0852. El WhatsApp, usted lo sabe siempre, de su radio Superandina de los Andes. Música nueva, Laura Pausini. Mariposa Tecnicolor.

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0: Nos separamos un instante y recuerden que a la vuelta tenemos el encuentro con los recuerdos, sí, con sus canciones, con los recuerdos inolvidables. Ya volvemos.
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3: 11 de la mañana, 31 minutos.
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Queridas amigas, queridos amigos, bienvenidos a esta segunda parte del Juntos dedicada a viajar por el túnel del tiempo y a disfrutar de los recuerdos inolvidables.

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0: 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Esta es la hora.
1: 12 del día, un minuto.
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0: Momento de revisar las informaciones en Superandina. Vamos hasta Puerto Montt. La Fiscalía de los Lagos comunicó la apertura de una investigación por eventual filtración de información de la causa que indaga la muerte del carabinero Javier Figueroa en marzo de este año. Ahora el Ministerio Público, o sea la Fiscalía, va a buscar determinar si existió o no una vulneración al deber de reserva que rige este tipo de investigaciones, así como también establecer eventuales responsabilidades asociadas a la divulgación de esta información sobre el caso. Y para el lunes se espera en Viña del Mar, en el TOP, Tribunal Oral en lo Penal de esa ciudad, la declaración de los acusados de pertenecer a un brazo del Tren de Aragua, conocido como el Tren del Mar, imputados por delitos de homicidio, lavado de activos, tráfico de drogas, tráfico de armas y asociación criminal. El fiscal José Uribe argumentó que la extensión del juicio va a durar de 2 a 3 meses estimados. Y la PDI desarticuló una presunta red dedicada al fraude en el trámite de permisos de circulación en la municipalidad de Lautaro, esto de la Araucanía. El operativo contempló allanamientos simultáneos en 12 domicilios de Temuco, Lautaro y Victoria y permitió detener a 8 personas, la incautación de 13 vehículos, armas, municiones de diferente calibre, cannabis procesada y aparatos electrónicos.
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0: 12 del día, 9 minutos y de vuelta estamos junto a los recuerdos. Sí, recuerdos inolvidables. Aquí está Julio Iglesias.

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El clásico de 1986. Canción que por estos días cumple 40 años. A cargo de Jorge González y compañía. Grabada ese año para la Emmy Odeón chilena. La canción se llama El baile de los que sobran. Con esto hacemos la pausa. Y en día sábado ya siguen los recuerdos en Super Andina.

0: Superandina le indica la temperatura.
1: En los Andes tenemos 20 grados Celsius.
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Y con el clásico de 1982 de la banda Toto llamado África, despedimos el encuentro con los recuerdos inolvidables aquí en su radio Superandina 88.5 FM. Viene ahora la edición central de Radio Noticias. Quédese en la sintonía. Que tenga un buen resto de sábado y un feliz fin de semana. Acompañado siempre por la gran radio de los Andes. 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
2: Mamás bomberas se capacitan junto a sus hijos en jornada inédita de entrenamiento en la Academia Nacional. Desarrollan innovador taller de enfermería práctica para mujeres cuidadoras. Gobierno puso en marcha Plan Nacional para el retiro y ordenamiento de cables en desuso. Salud Municipal de Rinconada refuerza campaña preventiva contra el zancudo Aedes aegypti. Banda Escolar de San Esteban representó a la Aconcagua en homenaje a glorias navales en Valparaíso. Aduanas fortalece fiscalización de propiedad intelectual ante próximo Mundial de Fútbol.
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0: ¿Cómo le va? Buenas tardes, les saluda José Luis Rosas junto al equipo de prensa. Le invitamos a informarse con Superandina en jornada de este sábado 16 de mayo de este año 2026. Día en que además la Dirección Meteorológica de Chile anuncia para la zona cielo despejado, la máxima 21 grados. Tenemos a esta hora 20 grados 9 décimas, estamos al límite. La humedad relativa del ambiente a esta hora 36%. La mínima de hoy fue de 7 grados con 5 décimas. Se registró a las 8 de la mañana con 7 minutos. Pues bien, entremos ahora en materia de noticias aquí en el 88.5. Vamos a comenzar contándoles respecto de una emotiva e inédita jornada de capacitación que se vivió en la Academia Nacional de Bomberos, donde madres voluntarias de la primera compañía Bomba Andes de los Andes, junto a sus pares de diferentes partes del país, entrenaron en el combate de incendios vehiculares junto a sus hijos. Detalles junto al siguiente informe de apertura, a cargo de Claudio Quijanes.
1: Una jornada marcada por la emoción y el profesionalismo se vivió en las dependencias de la Academia Nacional de Bomberos, ANB. En un hecho inédito, la institución abrió sus puertas para que las madres voluntarias pudieran cumplir con sus exigentes procesos de entrenamiento sin tener que dejar de lado su rol familiar. Bajo el marco de la celebración por el Mes de la Madre, se generó una instancia de capacitación en control del fuego de vehículos, pero con un componente especial, la compañía de sus hijos. Esta iniciativa busca derribar las barreras que muchas veces dificultan que las mujeres de la institución accedan a cursos de especialización debido a las responsabilidades del hogar. Patricia

0: controlado, demostrando que la pasión por el servicio público puede compartirse con los seres más queridos. Durante el ejercicio, los niños no solo fueron espectadores, sino que pudieron conocer de cerca la rigurosa preparación, el peso del equipo y la valentía que sus madres despliegan ante cada emergencia. Para las voluntarias, esta experiencia refuerza la empatía y crea un ambiente de trabajo mucho más cercano y humano, permitiendo que las nuevas generaciones comprendan el valor del sacrificio y la disciplina bomberil. María Cecilia Aguilar, del Cuerpo de Bomberos Los Andes Calle Larga, dijo:
1: La verdad es que la iniciativa es muy buena. Tener un equipo de mujeres es bastante agradable y harta empatía. Me pareció muy buena la iniciativa que tuvieron. Que los niños sepan lo que hacemos, cómo lo hacemos, la preparación que hay antes de una emergencia.
0: La actividad fue calificada como un éxito rotundo por los organizadores, quienes destacaron que de no ser por estas facilidades, a muchas de estas mujeres les habría sido casi imposible asistir a una jornada de entrenamiento de este nivel. A propósito de esto, desde la Academia Nacional de Bomberos enviaron un saludo a todas las madres que integran las filas de la institución a lo largo del país, reafirmando el compromiso de seguir generando espacios que concilien la vida familiar con el servicio a la comunidad.
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0: Seguimos informando en Superandina, son las 13 horas con 15 minutos, 13 con 15 minutos. Un grupo de mujeres cuidadoras participó en el inicio del primer taller de enfermería práctica impulsado por el programa de diversidad funcional. Detalles conocemos a través del siguiente informe.
1: Dirigido a mujeres cuidadoras de la comuna, se inició el primer taller de enfermería práctica, iniciativa impulsada por el Programa de Diversidad Funcional, con el objetivo de entregar herramientas y conocimientos orientados al cuidado diario de personas que requieren atención permanente en sus hogares. La actividad reunió a vecinas interesadas en fortalecer sus capacidades en materias vinculadas a la salud y los cuidados básicos, abordando contenidos prácticos que pueden ser aplicados en el entorno familiar y comunitario. Durante la primera jornada, las participantes aprendieron sobre procedimientos inyectables con énfasis en el funcionamiento de las técnicas, su correcta aplicación y las medidas de higiene necesarias para desarrollar este tipo de procesos de manera segura. Rodrigo Muñoz Brito, del Programa de Diversidad Funcional en la comuna de San Esteban, dijo:
2: este taller en particular es el primero y tiene que ver con inyectables. Vale decir, las cuidadoras van a aprender a utilizar una inyección y, en primer lugar, a reconocer los tipos de jeringa que se utilizan y también la dosis correcta y todo lo que implica, digamos, en cuanto a higiene y seguridad de este proceso.
1: El taller forma parte de un ciclo de 4 encuentros programados en esta área, enfocados en entregar conocimiento

0: útiles y cercanos a las necesidades de las cuidadoras de la comuna de San Esteban. La instancia fue impartida por la enfermera Daniela Ramírez, quien además participa como usuaria del programa Mujeres Jefas de Hogar, fortaleciendo así el vínculo entre las iniciativas municipales y las propias experiencias de las personas.
1: Es la necesidad de las propias cuidadoras la que tiene que ver hoy día con esta actividad en particular. Ellas demandan actividades prácticas. Como señalaba, esto es inyectable, pero después vienen curaciones y vienen otro tipo de actividades que ellas requieren saber para cuidar mejor a las personas que hoy día están a su cuidado.
0: Desde la organización, se destacó que uno de los principales aspectos de estos cursos es la participación activa de las asistentes en la definición de los contenidos. Las propias participantes escogen las temáticas que desean aprender, permitiendo desarrollar espacios formativos ajustados a sus intereses y requerimientos cotidianos. La iniciativa busca fortalecer las redes de apoyo para mujeres que cumplen labores de cuidado, entregando herramientas que contribuyan tanto al bienestar de las familias como al desarrollo personal de quienes participan en estos procesos de formación. Asimismo, el programa apunta a generar instancias de aprendizaje colaborativo y acompañamiento entre las asistentes.
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3: Revisemos en extenso el pronóstico del tiempo para los próximos días, partiendo por hoy sábado. En el Valle de Aconcagua, despejado el resto de la tarde, la máxima se anunciaba en 21 grados, la hemos superado levemente, tenemos 21 grados con 4 décimas a esta hora. Para mañana domingo, despejado, mínima 2, máxima de 23 grados. El lunes, despejado, extremas de 4 y 27. Para el día martes, despejado, extremas de 5 y 27 grados. El día miércoles, 20 nublado, mínima de 7 y máxima de 24. Valparaíso, Viña del Mar, Concón, el resto de la jornada de hoy, despejado, máxima 18 grados. Para el día domingo, despejado, extremas de 4 y 19. El lunes, despejado, mínima de 6, máxima de 20 grados. Para el día martes, despejado, variando a nublado, mínima 7, máxima 16 grados. El día miércoles, nublado, extremas de 7 y de 15 grados en Valparaíso, Viña del Mar y Concón. Santiago, por su parte, el resto de la jornada se anuncia despejado, máxima de 19 para ellos. Mañana domingo, despejado, extremas de 4 y 22. El lunes en Santiago, despejado, extremas de 4 y 25 grados. El martes, despejado, mínima de 5, máxima de 24. Y para el miércoles, nublado, mínima de 6 y máxima de 22 grados Celsius. A esta hora, repito, 21 grados con 4 décimas, humedad relativa del ambiente que alcanza el 35%. La mínima de hoy, según dice el equipo de Meteo Los Andes, Meteo Andino en redes sociales, alcanzó 7 grados con 5 décimas a las 8 de la mañana con 7 minutos.

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3: En Superandina, 13 horas y 21 minutos, el Ministerio de Transportes y Telecomunicaciones inició su implementación del Plan Nacional de Ordenamiento y Retiro de Cables en Desuso. La medida comenzará su aplicación en 34 comunas de 9 regiones del país y, ojo, luego va a alcanzar las 319 comunas en todo Chile en un plazo de 3 años. Detalles vamos a revisar junto al siguiente informe.
4: El Ministerio de Transportes y Telecomunicaciones dio inicio a la implementación del Plan Nacional de Ordenamiento y Retiro de Cables, iniciativa que busca mejorar la seguridad urbana y garantizar el correcto funcionamiento de las redes de telecomunicaciones mediante el retiro de cables en desuso y el ordenamiento del tendido aéreo en distintas comunas del país. Durante la actividad, las autoridades señalaron que el desorden de cables representa un desafío para la seguridad pública, el bienestar de las personas y la continuidad de los servicios esenciales de telecomunicaciones. Tras 6 años de tramitación legislativa, la implementación de la normativa permitirá avanzar en un proceso coordinado de retiro y ordenamiento a nivel nacional. El ministro de Transportes y Telecomunicaciones, Luis de Grange, dijo:
5: este plan consiste en cerca de 66.000 intervenciones a nivel nacional en las 16 regiones del país y su objetivo central es mejorar la calidad de vida de las familias, mejorar la inserción urbana de los proyectos de tecnología, los proyectos de telecomunicaciones que favorecen la conectividad tanto en las ciudades como en los sectores rurales y finalmente generar mejores ciudades tanto para las actuales como para las futuras generaciones.
4: El plan contempla una operación de gran escala para la industria de telecomunicaciones, considerando la coordinación entre organismos públicos, municipios y empresas operadoras. Según lo informado, las etapas preparatorias ya fueron completadas y permitieron consolidar un modelo colaborativo multioperador destinado a coordinar capacidades técnicas, operativas y territoriales en las distintas comunas donde se desarrollarán las labores. La subsecretaria de Telecomunicaciones, Romina Garrido, explicó:
6: esto es una iniciativa que después de largos 6 años, por fin hoy en día comienza a iniciarse. Queremos agradecer especialmente la coordinación que han tenido los 12 operadores de telecomunicaciones que son parte de este plan, la Asociación Chilena de Municipalidades, la Asociación de Municipios Rurales y también, por cierto, la coordinación de IDICAM, que dan vida a este plan, que considera 66.000 puntos de retiro de basura aérea, los cuales se van a ejecutar durante 3 años.
4: Desde el sector, se indicó que este trabajo conjunto permitirá ejecutar soluciones viables desde el punto de vista técnico y financiero, además de generar un impacto directo en la recuperación del espacio público y la seguridad urbana. Asimismo, se destacó que la mantención y el ordenamiento de la infraestructura son fundamentales para resguardar la calidad de las conexiones y la continuidad de los servicios digitales.
3: En Superandina, 13 horas y 24 minutos, 13:24, en la comuna de Rinconada, en tanto, se inició un reforzamiento de las acciones preventivas, esto en torno al zancudos Aedes aegypti. Detalles pasamos a revisar a través del siguiente informe.
4: El Área de Salud Municipal en Rinconada inició una campaña informativa para reforzar las medidas de prevención frente a la presencia del zancudo Aedes aegypti, mosquito asociado a la transmisión de enfermedades virales y cuya proliferación puede evitarse mediante acciones simples en los hogares. Como parte de esta iniciativa, el CESFAM de la comuna elaboró un video informativo dirigido a la comunidad y que está recorriendo las plataformas digitales con el objetivo de orientar a vecinos y familias sobre las principales medidas de cuidado y prevención. El material audiovisual entrega recomendaciones prácticas enfocadas en evitar la reproducción del mosquito, especialmente en espacios donde pueda acumularse agua. Entre las acciones difundidas por el área de salud se encuentra la eliminación de recipientes que mantengan agua estancada, la limpieza periódica de patios y jardines y el mantenimiento de espacios despejados que puedan transformarse en focos de reproducción. También se hizo un llamado a mantener la vigilancia dentro de los hogares y adoptar hábitos preventivos de manera permanente. Desde la Seremi de Salud en el Valle de Aconcagua, dijeron:
1: sí, es importante saber que este zancudo coloca sus huevos en el agua de todas las fuentes que estén estancadas, como lo son los neumáticos. Por lo tanto, te recomendamos dejarlos bajo techo o evitar que estén a la intemperie. También puedes rellenarlos con tierra. Los neumáticos son el perfecto criadero para este zancudo, ya que pueden mantener la temperatura ideal y es muy difícil vaciar.
4: La prevención requiere del compromiso de toda la comunidad, debido a que el mosquito puede desarrollarse rápidamente en pequeñas acumulaciones de agua presentes en objetos de uso cotidiano. Por ello, se insistió en la importancia de conocer las características del Aedes aegypti y actuar oportunamente para disminuir los riesgos sanitarios. Desde el Centro de Salud Familiar esperan llegar a más familias de la comuna y reforzar conductas simples que contribuyan a evitar la proliferación del mosquito. Finalmente, desde el área de salud municipal se invitó a la comunidad a revisar el material y sumarse a las acciones preventivas impulsadas en la comuna, desde donde se reiteró que la colaboración de los habitantes resulta fundamental para resguardar la salud pública y prevenir la aparición de focos asociados al zancudo Aedes aegypti.
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0: En Superandina, 13 horas y 27 minutos, 13:27, el patio del Liceo Maximiliano Salas Marchán se convirtió en un gran gimnasio al aire libre con una jornada de actividad física. Detalles vamos a revisar juntos a través del siguiente informe.
1: El patio del Liceo Max Salas se transformó por completo para recibir una jornada donde el movimiento fue el gran protagonista. Los estudiantes cambiaron las mochilas por ropa deportiva y salieron de las salas de clases con el objetivo de entender que el deporte va mucho más allá de hacer un gol o ganar un partido. A través de distintas disciplinas, la comunidad escolar buscó potenciar capacidades físicas que no siempre se desarrollan frente al pizarrón, demostrando que el patio también puede convertirse en un espacio de tremendo crecimiento personal. Víctor Tapia, jefe del Departamento de Educación Física en el Liceo Max Salas de los Andes, habló de esto.
2: La idea es que los alumnos tomen el valor que tiene la actividad física dentro de sus vidas, tanto como en el aprendizaje, en el conocimiento, el desarrollo de capacidades físicas. Y esto también crea una disciplina deportiva y que va entrelazada también con los beneficios que trae para el aprendizaje.
1: La jornada se organizó en bloques que combinaron competencias deportivas y actividades recreativas abiertas para todos. Los jóvenes participaron en encuentros mixtos de baby fútbol y voleibol, además de partidos de tenis de mesa y ajedrez. Uno de los puntos que más llamó la atención fue la instalación de una sala de musculación en pleno patio, donde los estudiantes pudieron ejercitarse guiados por sus profesores de educación física, asegurando que cada movimiento fuera un aprendizaje seguro. Víctor Tapia, jefe del Departamento de Educación Física en el Liceo Max Salas, dijo:
2: los estudiantes son los más interesados en que se hagan este tipo de actividades, porque necesitan espacios para poder desenvolverse y poder desarrollar la parte artística, deportiva y social.
1: Y el director del mismo establecimiento educacional, Patricio Gavilán, añadió:
3: actividades que generan un ambiente de mejor compartir y de bienestar dentro de la comunidad. Hoy día vivimos situaciones, todos sabemos, de crisis en lo que es las agresiones. Muchos medios de comunicación fomentan ámbitos que tienen que ver con acontecimientos que son reales además dentro de las comunidades. Sin embargo, estas forman parte de lo contrario, pues forman parte de actividades recreativas, de buen compartir, de sana convivencia.
1: La actividad dejó en evidencia el compromiso de la comunidad educativa con la promoción de espacios de convivencia, integración y desarrollo integral, utilizando la actividad física y las expresiones artísticas como ejes fundamentales para fortalecer la vida escolar.
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6: Es la 1:00 p.m, 31 minutos.
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15: De vuelta en Superandina con más informaciones, 20 minutos faltan para que sean las 14 horas, 20 minutos para las 2 de la tarde. El Servicio Nacional de Aduanas inició un ciclo de capacitaciones especializadas en conjunto con representantes de FIFA, esto con la idea de fortalecer la fiscalización de la propiedad intelectual ante el próximo Mundial de Fútbol. Detalles pasamos a conocer en el siguiente informe.
1: El Servicio Nacional de Aduanas puso en marcha un riguroso plan de contingencia y capacitación técnica con el objetivo de resguardar las fronteras nacionales ante el previsible aumento de mercancías falsificadas. Esta estrategia, coordinada de manera anticipada a la Copa Mundial de Fútbol 2026, busca fortalecer el conocimiento de los fiscalizadores para identificar cargamentos que vulneran la propiedad intelectual, un fenómeno que suele intensificarse ante eventos deportivos de magnitud global. Mediante jornadas de instrucción especializada, la institución refuerza su capacidad para detectar productos ilícitos y asegurar que solo artículos legítimos circulen en el mercado local. El jefe del Departamento de Fiscalización y Control de Tráficos Ilícitos de Aduanas, Patricio González, habló de esto.
21: La planificación del 2026, dentro de su programa integrado de propiedad intelectual, contempla capacitaciones o eventos que marcan la ruta de preparación a los fiscalizadores. En este sentido, nos preocupamos que los fiscalizadores en este tiempo tuvieran conocimiento para detectar mercancías que estén sujetas a ser falsificadas en el evento mundial. Esta capacitación está dirigida en primera instancia a funcionarios que cumplen labores como fiscalizadores en la línea, también en los pasos fronterizos.
1: Las jornadas formativas están dirigidas de manera prioritaria al personal que cumple funciones de revisión y aforo en los principales puntos estratégicos del país. En este contexto, el complejo fronterizo Los Libertadores se mantiene bajo una observación crítica. Debido a su rol como el principal puerto terrestre de entrada al territorio nacional, la revisión de cargamentos en esta zona será fundamental para detener el tránsito de artículos deportivos no autorizados que intenten ingresar por la cordillera. Durante estas sesiones técnicas, los especialistas profundizan en el análisis minucioso de las características de fabricación de los artículos originales. Se abordan estándares internacionales de etiquetado, la calidad de los materiales de embalaje y los sellos de seguridad distintivos que permiten certificar la autenticidad de un producto.
15: En Superandina, 17 minutos faltan para que sean las 14 horas. Tenemos al teléfono para conversar a Leonardo Vera Monroy, director ejecutivo del Servicio Local de Educación Pública SLEP Los Andes, que justamente rige a las cuatro comunas de la provincia de Los Andes. Leonardo, ¿cómo está usted? Gracias por acompañarnos.
22: Hola, muy buenos días, gracias.
0: Bueno, entremos en materia. Lo que nos convoca, Leonardo, a esta hora es hablar respecto del Consejo Local de Educación Pública, un concepto que no manejábamos todavía, tal vez tan masivamente, no lo conocíamos mayormente como sociedad, como comuna, ¿cierto? Para que también las personas puedan saber de qué estamos hablando, Leonardo, partamos de la base. ¿Qué es este Consejo Local de Educación Pública?
19: Bueno, muy bien. Una de las características de la nueva institucionalidad de educación pública es su carácter de vinculación ciudadana y, por tanto, abierta, democrática. Y para que eso se concrete en la práctica, hay instancias que están conectados con los organismos vivos del territorio. Tenemos ya, que es el primero que se elige, incluso antes que hubiera un director ejecutivo, ¿ya? el comité directivo local, que representa a los alcaldes del territorio, que representa al gobierno regional y que representa la base de apoderados del territorio, que ese comité directivo local tiene muchas funciones importantes. Una de ellas es precisamente aprobar la terna que se le presenta al presidente de la República para que de ahí salga el director ejecutivo. No me canso de dar las gracias a ese comité directivo porque me seleccionaron dentro de la terna. Pero posteriormente a eso, una vez que ya tenemos las escuelas a cargo, tenemos que elegir a otro Consejo Local de Educación, en este caso, que es de una base más amplia, ciudadana, participativa, donde están representados los apoderados, los profesores, los asistentes, estudiantes, en fin, del territorio, y también algunos organismos que colaboran con educación, como los centros de formación técnica, las universidades, en fin, ¿no? Y bueno, y estamos en esa, hemos felizmente dado inicio a este proceso, ahora la semana pasada. Y la primera etapa consiste en que, sobre todo la gente que corresponde a la base de colegio, de escuela, liceo, en fin, se inscriban directamente en cada establecimiento aquellas personas que deseen candidatearse, ¿no?, para alguno de estos puestos de representación territorial. ¿Eh? Ese es el Consejo Local de Educación, que tiene una función de asesoría permanente, y yo digo es un cable a tierra directo con lo que está pasando en las comunidades escolares para que el servicio vaya tomando medidas de manera oportuna.
0: Claro, la idea, por lo que entiendo, Leonardo, es que sea la voz de la realidad, la voz de la cotidianidad dentro de los establecimientos que quizás muchas veces por cantidad de trabajo, vaya uno a saber por qué, a veces no se puede tomar la temperatura justamente del día a día, de la cotidianidad, claro, del establecimiento. Ahora, ¿quiénes pueden ser parte de este consejo? Por ejemplo, estudiantes, hablamos de padres, hablamos de apoderados. ¿Quiénes pueden ser parte de este consejo?
19: Sí, exactamente, toda la base de personas que están conformando en este rato algunos centros de padres, centros de estudiantes, en fin, pero también abierta a cualquier líder de la comunidad que esté como alumno regular en la escuela o como apoderado de las escuelas, ¿no es cierto? Yeah. Está abierta la invitación para que en el fondo quieran contribuir de esta manera, como usted bien lo dice, ¿no? Es precisamente una persona que no va a representar solo a su escuela, sino que se convierte en un canal para que todas las comunidades educativas del territorio, a través de esas personas, vayan señalándonos lo bueno y lo malo. También no solamente ir mirando debilidades, sino también ir viendo aquellas cosas que están resultando y que hay que volver a mantenerlas, ¿no es cierto? Así que es una invitación abierta. Vamos a ir nosotros, obviamente, haciendo una serie de campañas y de estrategias de difusión para que todos tengan claro y ojalá de aquí a junio, ¿no?, ya tengamos los candidatos, candidatas, y hagamos un proceso de difusión de sus ideas, de sus propuestas, un poco de cómo van a asumir ese gran puesto que tiene el Consejo Local.
0: Leonardo, desarrollemos un poquito una idea que me parece muy interesante respecto a lo que implican las atribuciones, las funciones de quienes son parte de este Consejo. ¿Cuáles son estos, a grandes rasgos al menos?
19: Claro, este es un organismo asesor de la toma de decisiones del Servicio Local de Educación y nosotros tenemos un referente de trabajo en el Servicio Local, que es un departamento que le llamamos de Participación y Gobernanza, que es el departamento que forma parte del área de planificación nuestra y que tiene el rol de vincularse permanentemente con las instancias colegiadas, digamos, de las escuelas. Llámese esto el consejo local, el consejo escolar de cada escuela, los centros de apoderados, los centros de estudiantes, y ahora, digamos, ese organismo va a ser el que va a mantener un vínculo permanente con este Consejo Local de Educación, que debería ir sesionando de una manera regular, y en cada una de esas sesiones tener participación nuestra para ir tomando algunas decisiones, y también colaborando en el plan estratégico, porque nosotros estamos en paralelo armando el plan estratégico local, el famoso PEL, que todos los servicios locales deben construir, que era un poco una herramienta de mediano plazo, de 4 o 5 años, digamos, en el horizonte, para ir perfilando hacia dónde queremos avanzar con la infraestructura, con el tema de calidad educativa, con el bienestar de las escuelas. Y ese instrumento va a estar precisamente cuando este consejo local ya esté eligiéndose, y por tanto ellos son los garantes de que se vayan cumpliendo, ¿no?, el horizonte que hemos plasmado en ese plan estratégico local. Entonces, son asesores, pero a su vez, ¿no es cierto?, de alguna manera es un control social, si se quiere, lo que está haciendo el Servicio Local de Educación.
0: Leonardo, ya sabemos qué hace el Consejo Local de Educación Pública, sabemos que también está llamando justamente a las personas que son parte de estas comunidades a motivarse para ser parte justamente de este Consejo Local de Educación Pública, pero ¿cómo se eligen ahora? ¿Cómo es este proceso, entre comillas, electoral?
19: Bueno, es un proceso amplio. Nosotros tenemos que conformar un padrón electoral. En cada establecimiento se ha constituido ya un comité electoral que está encabezado por el director o directora, más un par de miembros, digamos, representantes de la comunidad.
0: Ya.
19: Ese comité electoral recibe las postulaciones de las personas que decían enfrentar este desafío, y en agosto nosotros deberíamos estar haciendo una gran elección. Estamos viendo mecanismos, digamos, ahí para que nos ayuden a tener un proceso ágil, transparente, abierto, y que sea idóneo para que todos tengan, digamos, la confianza de que esto es abierto y participativo. Eso en el caso de la escuela. En el caso, por lo tanto, del representante de los estudiantes, de los apoderados, de los profesores, de los asistentes de educación, en fin. Y para efectos de las universidades y centros de formación técnica, nosotros invitamos a la universidad y centros que tengan representación en el territorio, en la región básicamente, a presentar un candidato, a presentar una persona que los pueda representar. Eso ya es una elección interna de cada universidad, en este caso del centro de formación técnica, para que nos pongan a un representante que sería como el representante de los organismos técnicos y universitarios del territorio. Ya, esa elección es más interna, seguramente el rector, en fin, proponen a alguien y ese nombre es el que representa a esa instancia, ¿ya? Pero las escuelas es elección universal, abierta, y cada quien con su voto.
0: Leonardo, ahora, ¿hay que entregar algún tipo de documentación, antecedentes a la hora de inscribirse como candidato?
19: Sí, efectivamente, la persona que quiera participar tiene que básicamente dar cuenta de que está en el padrón, digamos, es decir, que corresponde en el caso de los estudiantes al SIGE del establecimiento, que es un sistema que tenemos de registro de la matrícula actual, los profesores lo mismo, que sean parte de la dotación del territorio, y obvio los apoderados también deberían ser también validados, digamos, por el propio establecimiento. Es algo bastante simple, básicamente para que postule gente que efectivamente es parte de la vida cotidiana de los establecimientos. Eso es lo que hay que asegurar.
0: Claro. Ahora, por último, Leonardo, ya una vez que están los candidatos y todo este asunto avanzando, ¿cierto? ¿Hay también que, por ejemplo, publicar cuándo se va a hacer la votación? ¿Hace una convocatoria para las comunidades para que vayan a votar a algún lugar específico? ¿Cómo es eso?
19: Sí, estamos viendo fórmulas. La verdad es que la experiencia de otros servicios locales se han apoyado en tecnología.
0: Ya.
19: Han hecho algún tipo de elección online que facilita harto. Y también existe la posibilidad de hacer algo mixto, donde en algunos casos, ¿no es cierto?, pues tengamos algunas sedes concretas en colegio, donde haya una urna y la gente pueda concurrir. Y adicionalmente tener también la lógica de online para facilitar las personas que puedan acceder directamente y marcar su voto, ¿ya? Estamos en este rato viendo algún proceso de licitación, de compra, para tener una plataforma que pueda ayudar a eso. Es una decisión que debería estar en las próximas semanas. Y efectivamente, entre medio, nosotros una vez que ya estén los candidatos, vamos a seguramente hacer algunos debates, algunas presentaciones, para que toda la comunidad conozca quiénes son los candidatos y cuáles son las propuestas que está presentando.
0: Leonardo, por último, para dudas, consultas, ustedes publican todo siempre en sus redes sociales, ¿verdad?
19: Exacto, claro, estamos de hecho saliendo ya esta semana con esta convocatoria, y ahí vienen una serie de teléfonos y de correos para poder cualquier persona que tenga alguna duda, alguna consulta, que esté motivado, nos puede preguntar, y también directamente con el comité electoral de cada escuela, que lo conforma el director y un par de profesionales o asistentes que se ofrecieron para esta gran tarea.
0: Perfecto. Agradezco muchísimo el tiempo de habernos acompañado en día sábado, Leonardo. Muy amable, muy gentil, que esté muy bien.
19: Muchas gracias a usted. Nos facilita mucho difundir este gran evento. Muy amable.
0: Un fuerte abrazo, que le vaya bien.
19: Igualmente.
0: Hasta luego. Hasta luego. Adiós, gracias. Ahí estaba el teléfono de Super Andina para conversar, Leonardo Vera Monroy, director ejecutivo del Servicio Local de Educación Pública SLEP de la provincia de Los Andes. Un muy breve alto y ya seguimos con más informaciones.
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0: En Superandina, 6 minutos faltan para que sean las 14 horas. Una banda escolar de la comuna de San Esteban representó al Valle de Aconcagua en el homenaje a las glorias navales en Valparaíso. Detalles a través del siguiente informe.
1: La banda escolar San Esteban de la Escuela Pablo Neruda participó en el homenaje a las glorias navales realizado en la histórica Plaza Sotomayor, actividad organizada por la Armada de Chile y que reunió a autoridades navales, delegaciones estudiantiles y representantes de distintas comunas del país en Valparaíso. La presentación de los estudiantes se desarrolló en uno de los principales escenarios conmemorativos de la ciudad puerto, donde la banda representó a la comuna y a la provincia de Los Andes en el marco de las actividades vinculadas a las glorias navales. La delegación realizó una impecable exhibición musical y de desplazamiento, destacando por su disciplina y preparación frente a las máximas autoridades de la institución naval. A esto se refirió el instructor de la banda de guerra de la Escuela Pablo Neruda, Andrés Aguilera.
24: Nuestra banda escolar San Esteban tuvo el honor de participar en el tradicional desfile estudiantil en homenaje a las glorias navales en la ciudad de Valparaíso, organizado por la Armada de Chile. En esta significativa instancia, representamos con orgullo a nuestra comuna de San Esteban y la provincia de Los Andes, demostrando la disciplina, el compromiso y el talento de nuestros estudiantes ante todo el país. Queremos expresar nuestro más sincero agradecimiento a nuestra directora, a la ilustre Municipalidad de San Esteban, a nuestros apoderados y a todas las personas que con su apoyo constante hacen posible esta hermosa actividad.
1: La participación de la agrupación escolar fue valorada como una instancia de orgullo para el Valle de Aconcagua debido a la relevancia histórica y simbólica del acto realizado en Valparaíso. Además del componente artístico y protocolar, la experiencia permitió que los estudiantes compartieran en un entorno de tradición nacional ligado a la historia marítima del país. El viaje y participación de la banda fueron posibles gracias al apoyo de la comunidad educativa y de la gestión local. En ese contexto, se destacó el trabajo de la directora del establecimiento, junto con el respaldo entregado por el alcalde y el consejo municipal, que facilitaron las condiciones necesarias para concretar la presencia de la delegación estudiantil en la actividad oficial. La experiencia también fue considerada una oportunidad de aprendizaje y formación para los jóvenes integrantes de la banda, quienes pudieron fortalecer valores asociados al compromiso, la responsabilidad, el trabajo en equipo y el respeto por las tradiciones nacionales. Asimismo, la actividad permitió visibilizar el trabajo que realizan las bandas escolares de la zona y el esfuerzo constante de estudiantes, docentes y familias para mantener este tipo de agrupaciones activas.
0: Y de esta forma cerramos la edición central de Radio Noticias aquí en Super Andina. Como siempre, las gracias por haberse informado y acompañado con nosotros en minutos, un clásico, el bajativo musical. Que tenga un feliz fin de semana.
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4: Es la 1:00 p.m, 57 minutos.
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1: Son las 2 de la tarde, 28 minutos.
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1: Son las 2 de la tarde, 59 minutos.
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4: Este mes de mayo tiene 5 fines de semana. No tan solo por mirar el calendario, es por la cantidad de pautas programáticas y de contenidos que tenemos que realizar acá con todo el equipo. Pero no hay que quejarse porque se viene ya un fin de semana para muchos que va a ser más largo, el que viene ya con un feriado entre medio el día jueves 21 de mayo. Y que Los Andes se está preparando también para conmemorar esta jornada con una visita, como es ya tradicional, al cementerio parroquial de nuestra comuna, donde descansan los restos de héroes ya de la Guerra del Pacífico. Así que súper importante para nuestra comuna y para la quinta región, en especial para el norte, para Iquique, el desfile oficial que se realiza en Valparaíso, en la Plaza Sotomayor. Y ahora, si usted lo recuerda, que por decreto Antiguamente, la cuenta pública que tiene que entregar el presidente de la República a la Nación se hacía antiguamente a los 21 de mayo para evitar todo este estrés, ya la delincuencia y lo que provocaba al término de la cuenta pública, los desmanes, que se cambia ya para el mes de junio, para la primera semana, los primeros días. Así que solamente ya hace varios años que se está realizando solamente el desfile del 21 de mayo. ¿Cómo están? Gusto de saludarlo. Ya estamos a 16, mitad de mes ya, y se viene el feriado, así que tranquilizarse, ya se nos viene el próximo mes, estamos mes de que entra el invierno, ojo con el fenómeno del Niño, se ha anunciado bastante lluvia, que no hace bien, pero lo importante es que tiene que caer mucha nieve en la alta cordillera. Cuando hablamos de la isoterma, eso depende según la altura, porque cuando es perjudicial, cuando cae agua donde tiene que caer nieve, eso es lo que dicen los especialistas. Junto a Andrés Urtubia en la edición, programación y puesta en el aire, que les habla Eduardo Ponce, vamos a comenzar de inmediato el programa del día de hoy. Traemos muchos contenidos. La semana pasada estuvimos dedicados a hablar mucho de la ciencia, la naturaleza también y el cuidado de la salud en lo mental. Y esa es la idea, y además de acompañarse con buenas canciones como esta que está en la portada musical, Si No Estás, del año 2016, aquí está Tomo Como Rey en la portada. Bienvenidos.

Vamos a seguir hablando de temas de salud, porque manejar la ansiedad a través del cuerpo es una de las estrategias más efectivas, ya que permite enviar una señal directa al sistema nervioso de que todo está bien, ayudando a desactivar la respuesta de alerta. Aquí le vamos a entregar algunos ejercicios prácticos que pueden realizar en cualquier momento del día.

muy despacio, si soplaras por ejemplo a través de una bombilla, bien lento. La frecuencia se repite esto entre 3 a 5 minutos. La técnica de tierra es 5-4-3-2-1. Ya, este es un ejercicio de multifunce diseñado para sacarle los pensamientos intrusivos y también traerle de vuelta al presente usando sus sentidos. Practique esto si usted por estrés siente ansiedad cuando está en el trabajo o en la casa, puede hacer esta práctica. Se lo recomendamos. Julio Iglesias en la música, Quijote en la tarde de Superandina.

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1: Son las 3 de la tarde, 28 minutos.
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como cada fin de semana, directo hasta las 21 horas, con esta compañía que tenemos con ustedes a través del 88.5. Disfrutando este mes de mayo, preparándonos para el próximo feriado, el segundo de este mes de mayo, todo esto. El otoño trae consigo una transición profunda que no solo cambia el paisaje, sino que también muestra química interna y el ritmo de nuestros días. Se oscurece más temprano, se ve el cielo más rojizo, comienzan a caer las hojas. Y esta sensación de que muchos describen como una melancolía estacional tiene, bueno, explicaciones que son bastante reales, ¿ya? Hay varios factores que los vamos a detallar el día de hoy. Vamos a hablar de los dos principales, ¿ya? El primero está el factor de la luz, que es la serotonina y también la melatonina. A medida que los días se acortan, recibimos obviamente menos luz, y esto impacta directamente en nuestro cerebro. Menos serotonina. La falta de sol puede hacer que baje los niveles de este neurotransmisor, que es el encargado de regular nuestro estado de ánimo y darnos sensación de bienestar. Y hay más melatonina. Al haber más horas de oscuridad, el cuerpo, bueno, produce la melatonina, lo que nos hace sentir más cansados, con sueño o poca batería. El simbolismo del cambio. El otoño es, por naturaleza, la estación del desapego. Ver cómo caen las hojas y cómo la naturaleza se prepara para dormir, porque el invierno duerme, se protege, por eso que no vemos florecer prácticamente nada, puede generar una sensación de pérdida o de nostalgia por el verano que se fue. Esos amores de verano, quizás, o esos carretes, esas juntas que usted realizaba, esas visitas a la playa, pero lo puede hacer también en invierno. Es un recordatorio visual de que los ciclos terminan, lo cual a veces nos pone más reflexivos o introspectivos de lo habitual. Pero tiene que aprovechar todas las estaciones. Cuando decimos que la primavera es la mejor de toda la época porque vemos florecer, nacer, esta es la transición donde todo se duerme y viene la tranquilidad. Y qué mejor que usted estar mentalmente tranquilo. Disfrute también del otoño. Baltimora, Tarzan Boy, un éxito del año 1985 en la tarde de Superandina.

Esta crónica también nos llamó mucho la atención y es preocupante, y por eso la queremos también incluir y compartirla con ustedes. Se estima que el glaucoma, principal causa de ceguera irreversible en Chile, afecta entre 86.000 y 350.000 personas en el país, y que entre el 1 y el 3% de la población mayor de 40 años presenta esta patología que es muy silenciosa. El problema radica en que el 50% de ellos son casos no diagnosticados. Y a nivel global, esta enfermedad también es la primera causa de ceguera irreversible, irreversible. Por ello, especialistas insisten en la importancia de la educación y también de la detección temprana. El glaucoma es una enfermedad que afecta aproximadamente al 3% de la población y es actualmente la primera causa de ceguera irreversible a nivel mundial. Y por esta información, la detección precoz es fundamental para prevenir sus consecuencias. Esto es lo que explica la doctora Macarena Sat Torres, oftalmóloga general y especialista en glaucoma y también de cataratas de la Clínica de Oftalmología Pasteur, en el marco del Día Mundial, esto lo dijo, del glaucoma, que se conmemoró ya un par de meses atrás, el día 12 de marzo. Pero no hay que esperar cuando se recuerda esa fecha. Es importante que por lo menos una vez en el año vaya al oculista, como se le conoce literalmente, al oftalmólogo, a hacerse un chequeo. No tan solo porque tenemos dolor de cabeza, vemos que nos cuesta leer, hay que ser preventivo más que reactivo. Así que un buen consejo que le entregamos a esta hora de la tarde. Alex Ubago, a gritos de esperanza. Seguimos en el 88.5 en este 16 de marzo.

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1: Son las 4 de la tarde. Un minuto.
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Yo sé que le va a encantar esta invitada que ya está sonando en Voces Nacionales en el 88.5. No necesita mucha presentación. María José Quintanilla es una de las artistas más queridas y polifacéticas de Chile. Su carrera es un ejemplo de longevidad y evolución, pasando de ser una niña fenómeno en un programa de talentos a una consolidada cantante, compositora y conductora de televisión. Sin más preámbulo, escuchamos los éxitos de María José Quintanilla.

Nacida el 17 de febrero de 1990 en Santiago, su vida cambió en el año 2002 cuando ingresó a la primera generación del programa de TVN Rojo. Fue un fenómeno infantil. Con solo 12 años destacó por su potente voz y su especialización en la música ranchera, un género que la concretó con el público de todas las edades. Su primer álbum, México Lindo y Querido, año 2000.

A diferencia de otros artistas de programas de talento, María José logró proyectar su carrera fuera de las fronteras chilenas. Viña del Mar. En el año 2004 se presentó en el Festival de Viña del Mar, donde recibió las antorchas de plata y oro, además de la gaviota de plata, siendo una de las artistas más jóvenes en lograrlo. Su amor por la música mexicana la llevó a trabajar con grandes del género. Ha grabado con Mariachi Vargas de Tecalitlán y tuvo una relación cercana con Juan Gabriel, quien fue su mentor y le produjo material discográfico. Los éxitos de María José Quintanilla en Voces Nacionales.

una artista, como lo decía también en una parte del libreto, multifacética. Es animadora, es conductora, es presentadora, es cantante. Le falta ser actriz. La vamos quizás a ver en algún momento en una famosa novela chilena. Y se merece estar presente hoy en Voces Nacionales. Vamos a la pausa. Siga junto al 88.5 en esta tarde de día sábado, ya en esta jornada que estamos a 16 de mayo. Ya volvemos.

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1: Son las 4 de la tarde, 31 minutos.
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Hay pocas instituciones en Chile tan antiguas como el régimen de sociedad conyugal. ¿Le llama la atención esto? ¿Sí? Por eso también la queremos conversar con ustedes. Está vigente desde el año 1857 junto al Código Civil y fue durante décadas el régimen predominante hasta que en el siglo XX se ampliaron las alternativas con el fortalecimiento de la separación de bienes en 1934 y la incorporación de la participación en las gananciales en 1994. Concebida en una época donde la mujer era considerada como una incapaz relativa, la sociedad conyugal otorga la administración de los bienes del matrimonio por defecto al marido. Bueno, las cosas han ido cambiando hasta el día de hoy. Eso sí, hay que tenerlo bastante claro. A pesar de los cambios legales traídos tras la promulgación de la ley, hablamos de la 18.802, que estableció la igualdad de derecho y capacidad civil entre cónyuges. Con los años, bueno, se ha mantenido esta figura del marido como administrador. Pero desde el año 1995 se han ingresado varios proyectos para generar cambios en la materia. Vamos al año 2011. El presidente Sebastián Piñera ingresó la reforma que busca modificar este sistema, la cual lleva más de 15 años discutiéndose en el Congreso. Eso no es novedad que duerman las leyes por años. Recientemente, durante un encuentro organizado por ICARE Chile llamado Conoce a tu Ministra, la actual ministra de la Mujer y Equidad de Género, Judith Marín, fue consultada sobre su opinión respecto a por qué ha sido tan difícil avanzar en este cambio y si desde su ministerio se piensa impulsar. La igualdad de derechos, o sea, aquí la administración tiene que ser de la sociedad conyugal, que es el matrimonio, y no solamente que se le otorgue por tantos años, aquí viene, estamos hablando del año 1857, que junto al Código Civil y que fue un régimen predominante hasta el siglo XX, que el hombre tiene que ser el administrador de bienes. Ojalá que con este nuevo gobierno pueda cambiar. Vamos a la música a esta hora de la tarde. La Cadena de Oro, aquí está Cabas en la música en Superandina.

En enero de este año 2026, Chile declaró oficialmente 14 minerales como críticos. Estamos incluyendo el cobre, el litio, cobalto, tierras raras, reino y otros elementos esenciales para la transición energética. Aunque todos son vitales para el país, Chile es el principal productor mundial de renio, concentrado cerca de 50% de las reservas globales. Y este material, para que se dé cuenta que Chile tiene producto natural, reservas naturales con mucha riqueza. Este metal estratégico, que es esencial para superlaciones de la industria aeroespacial, hablamos de motores jet y catalizadores petroquímicos, se obtiene como un subproducto de la minería del molibdeno y cobre, destacando empresas como Molinet y Molvi, filial de Codelco. Este es un dato no menor, que esta compañía controla cerca del 60-70% del mercado mundial de renio. Por eso que estos recursos naturales hay que protegerlos, hay que cuidarlos, porque son los principales, podríamos decir, ingresos que tiene nuestro querido Chile. Y el Valle de Aconcagua, que también es una zona minera, no principal, porque somos agrícola, minera y también turística. Paloma Mami, la próxima invitada. Nos vamos a ir al año 2018 con esta canción que se llama No te enamores.

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1: Son las 5 de la tarde, 2 minutos.
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Dormir bien no solo permite recuperar energía. Hay muchas técnicas. Yo estoy utilizando esto de... Me compré un cojín que se coloca entre medio de las piernas, rodillas, sobre todo los que dormimos de lado. Y me he dado cuenta de un tiempo a esta parte que ayuda muchísimo porque está equilibrando, enderezando la columna. Y el despertar, uno se siente que descansó. Es un dato personal. Pero volviendo a esta crónica, dormir bien no solo permite recuperar energía, sino que también influye directamente en la salud cardiovascular, metabólica y emocional para las personas. Y por ello, mantener una adecuada higiene de sueño, higiene se llama, ¿eh?, es un factor clave para el bienestar físico y, obvio, para el mental. En este sentido, Claudia Correa, que es la directora del área de salud de IPCFT Santo Tomás, sede Santiago Centro, vamos a nombrar toda la fuente, hay que citarla, enfatizó que un descanso adecuado es fundamental para un estilo de vida saludable y que pequeños cambios en los hábitos diarios pueden marcar una gran diferencia en la calidad del sueño. Un punto clave en este proceso es la famosa higiene del sueño. La profesional explicó que corresponde al conjunto de hábitos que facilitan un descanso reparador. No cuidarla conlleva riesgos graves que afectan prácticamente todos los sistemas de nuestro organismo, según lo que ella agrega. La privación de sueño causa cansancio, ansiedad, depresión, mal humor e irritabilidad, que hoy está como de moda. Reduce también la capacidad de concentración, porque en la mañana anda con sueño. Tiene menos energía, la batería del cuerpo baja, ¿ya? Capacidad aeróbica, también eso hay que preocuparse. Y ahora que están estos famosos relojes que no hacen todas las mediciones, no es lo más exacto, sino que, ojo, es una indicación, porque cuando, por ejemplo, también usted le pregunta Gemini o cualquier ChatGPT, la inteligencia artificial le dice son recomendaciones o indicaciones. Lo principal aquí, el diagnóstico lo tiene que entregar un médico calificado con título, ¿ya? Pero esto permite también para ir llevando una medición, ¿ya? Tener ya algún dato como para aportarle al médico, porque la privación de sueño causa cansancio, como les decía, ansiedad, depresión y mal humor, y eso no es bueno. Y lo importante, lo mínimo, dormir entre 6 a 7 horas. Lo ideal, ya para las personas un poco más mayores, cuando sobrepasan los 50 años, lo ideal es dormir 8 horas. Por eso que los adultos mayores, las personas mayores, como se le conoce en Chile, duermen prácticamente 8, 9 horas.

suele hacer en la juventud. Está acostumbrado, nosotros cuando éramos jóvenes dormíamos 4 o 5 horas y andábamos, como se dice, el lolo, como tuna el otro día. Podíamos trasnochar un fin de semana y el día domingo andábamos bien a las 12 del día para ir a misa o para levantarnos a esa hora. Toto, la música África, un clásico del año 1982.

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1: Son las 5 de la tarde, 33 minutos.
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En Chile, el emprendimiento femenino continúa consolidándose como un motor relevante para la economía nacional. Sí, sobre todo cuando hablamos de las pymes y en el género de mujeres. En el canal el otro día me tocó entrevistar al director regional de ProChile. Ellos pertenecen al Ministerio de Relaciones Exteriores y tienen la función de la colocación de bienes y servicios en el extranjero. Y ahora su foco está centrado en la pyme femenina. Aquí hay igualdad de género. Sin embargo, y pese a que con el paso de los años se ha avanzado en materia de participación, hay financiamiento y visibilidad, aunque persisten brechas estructurales que afectan la continuidad y el crecimiento de los negocios liderados por mujeres. Por eso hay que colocar más recursos, darle mayores garantías. Y en este sentido, uno de los obstáculos más relevantes que frena el desarrollo y la consolidación de negocios liderados por mujeres es la carga de responsabilidades familiares, que sigue impactando de manera directa en su desarrollo laboral. Así se reveló en el 14ª encuesta Ecosistema Emprender UGM, y esto fue elaborado por la Facultad de Negocios y Tecnologías de la Universidad Gabriela Mistral, y esto fue en conjunto con Black White, que muestra un 41% de las mujeres emprendedoras ha debido pausar su actividad por razones de cuidado. ¿Ya? Porque tiene que ir labores de casa, porque por muchas dificultades. En línea con esto, la investigación también indicó que un 84% considera que la conciliación familiar influye mucho o bastante en su decisión de emprenderles. No, pero ¿cómo vas a ir a trabajar? ¿Cómo vas a armar un negocio? Tienes que preocuparte de los niños, de la casa. No, aquí las tareas se tienen que emparejar, ¿ya? Aquí somos sujetos de deberes y derechos, todos tenemos que trabajar en la misma condición. Todavía hay desigualdad en cuanto a los ingresos, la generación de recursos, porque al hombre se le paga más que a la mujer. Bueno, eso tiene que ir cambiando, y eso ha estado por décadas, y yo estoy en contra de eso en todo caso. No soy machista en ese sentido. Para mí, hoy ver gente, mujeres empoderadas, me alegra muchísimo, porque tiene que ver un cambio radical en la sociedad. Bueno, se lo queríamos contar a esta hora de la tarde ya a través del 88.5. Vamos a la música. Mira, me perdí acá en la pauta. Aquí sí, aquí lo encontré. Ah, un clásico también, Kalimba de Luna. Aquí está Bonnie M.

Con una caída del lugar 45 al 50, Chile presentó importante descenso en el ranking de felicidad. Me quedé pegado en esta crónica que la conversamos algo la semana recién pasada. Y a veces las comparaciones no son buenas, tenemos que preocuparnos cómo vivimos en Chile. Yo creo que la delincuencia, la falta de ingresos, la falta de oportunidades, sobre todo cuando hablamos de las personas mayores que tienen tan bajos ingresos, que la vida cada día está más cara, el costo de la luz va subiendo, en julio se viene un nuevo monto, la inflación sube, los combustibles suben, la canasta básica, los sueldos son los mismos, las pensiones se van reajustando, pero por ejemplo la PGU, que afortunadamente lo reciben los chilenos, ¿se imaginan ustedes cómo estaríamos el día de hoy? Si nuestras personas mayores no recibieran este ingreso estatal, no tendrían cómo vivir. La falta de oportunidades en los jóvenes para encontrar trabajo, o sea, estudiar, yo estoy de acuerdo en acortar las carreras, porque estudiar 6, 7 años, una carrera que se puede sacar en 3, para que salir luego al mundo laboral, y esto trae una carga monetaria al grupo familiar, que muchas familias se endeudan pidiendo créditos, que después hay que pagarlo. Ahora se nos viene encima los embargos. Bueno, está bien que la gente que gana sobre 5 millones se le esté cobrando el CAE, que no lo han pagado, porque tienen solvencia económica que podrían responder a esta responsabilidad, porque ¿qué es lo que hace el fisco? El Estado tiene que recaudar para poder financiar diferentes proyectos sociales. Y así funciona, pero que la distribución sea equitativa. Y todos estos factores nos llevan que vamos subiendo en el ranking, más que bajando, subiendo, me refiero a lo negativo, porque el 45 al 50, Chile se considera un país que no es feliz. Y por todas estas situaciones, y no le vamos a echar toda la culpa a lo que está pasando en el resto del mundo, con las guerras que ya llevan, ¿cuántos? 4 o 5 años, con Ucrania, Rusia, lo que está pasando Estados Unidos, lo que está pasando con Irán. Repercute obviamente en el precio del crudo que sube, pero aquí se aprovechan también. Y no hay que disfrazar todo y que estamos en un país quebrado. Yo creo que falta la unidad, el desequilibrio, o sea, la diferencia que hay entre los políticos. Por eso que la gente hoy en día no le cree mucho a la política. Pero ojalá que salgamos de esta posición número 50 y podamos mejorar como otros países. Por ejemplo, Costa Rica está en el lugar número 4. México, que es un país desarrollado bastante grande, está en el número 12. ¿Ya? Y nosotros estamos en el 50. Tenemos que ser un país más feliz. David Bisbal, Bulería, en la música en el 88.5.

0: 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Esta es la hora.
1: Son las 6:03.
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comenzamos de inmediato con el invitado a esta hora, como es habitual en Voces Latinas a través de la Radio Superandina. Nelson Ned Ávila Pinto, 1947-2014, conocido mundialmente como el pequeño gigante de la canción. Fue uno de los baladistas más exitosos de Brasil y una figura legendaria de la música romántica en todo Hispanoamérica. Su historia es un relato de superación, ya que, midiendo apenas 1,12 metros de estatura, debido a una condición de enanismo, displasia, logró dominar los escenarios más importantes del mundo con una voz barítona, potente y cargada de sentimiento. Comienzan los éxitos de Nelson Ned.

Nació el 2 de marzo de 1947 en Ubá, Minas Gerais, en Brasil. A pesar de las dificultades físicas y el estigma de su época, su talento vocal fue innegable desde niño. Comenzó su carrera en los años 60 en la televisión brasileña. En 1969 lanzó Todo Pasará, canción que ganó el Festival de la Canción de Buenos Aires y se convirtió en su himno definitivo. Ha sido versionada por decenas de artistas y es un pilar de la música cebolla o romántica. Los éxitos a esta hora de Nelson Ned.

Nelson Nede fue el primer artista latinoamericano en vender 1 millón de discos en Estados Unidos con su álbum Happy Birthday to You, 1974. Llenó 4 veces el Carnegie Hall de Nueva York y se presentó con éxito en el Madison Square Garden. Aunque su lengua materna era el portugués, su pronunciación perfecta del español y su entrega emocional lo hicieron un ídolo en México, Colombia, Argentina y también en nuestro país, Chile. Nelson Nede, el invitado a esta hora en Voces Latinas.

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Y estamos cerrando este microespacio hoy dedicada a este gran artista, pequeño pero grande de la música, como es Nelson Neve. Sigue en la sintonía del 88.5, directos hasta las 21 horas.

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1: Son las 6 de la tarde, 37 minutos.
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El Ministerio de Sanidad de Rusia actualizó sus consejos para las pruebas destinadas a evaluar la salud reproductiva y desde ahora recomienda a las mujeres que no quieren tener hijos ir al psicólogo. Este es un consejo que no aplica para los hombres, de acuerdo a lo que informaron medios rusos. Sanidad cambió las normas de procedimiento en las pruebas médicas, lo que incluye, por ejemplo, modificaciones en los cuestionarios a rellenar por el paciente. El documento en cuestión describe cómo realizar una prueba de detección de salud reproductiva, un procedimiento voluntario que puede realizarse una vez al año. Esto es lo que está pasando al otro lado del mundo. Y en las canciones para continuar a esta hora, los chilenos, Los Vázquez, ¿Dónde está tu amor? Un éxito del año 2013.

Seguimos avanzando y revisando otras crónicas. La regla de los 20 años en moda dice que las tendencias de ropa suelen resurgir cada 2 décadas. No es una observación que no es una que es anecdótica, sino que una realidad matemática, según lo que describen científicos de la Universidad de Northern en los Estados Unidos, porque un equipo de esa universidad desarrolló un nuevo modelo matemático y creó la base de datos sobre moda más completa hasta la fecha. Hablamos de 37.000 imágenes de ropa de mujer desde 1869 hasta la actualidad. Es cosa que usted comience a revisar, a trajinar, como se dice, los archivos y vea fotos suyas de cuando era niño, de cuando era joven, cuando era adolescente y cómo ha ido cambiando en el mundo, al que algunas modas vuelven, pero ya más sofisticadas. El modelo centrado en analizar vestidos femeninos demuestra que las tendencias tienden a repetirse en ciclo de unos 20 años, aunque a partir de la década de los 80 del siglo pasado se observa menos una tendencia dominante y se da paso a nichos de mayor diversidad. Porque dicen que por ahí vuelve lo retro y la gente se va encantando y bueno, es el cambio que tiene la moda. Una gran voz a esta hora de la tarde. Nino Bravo con un gran clásico, Un beso y una flor.

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1: Son las 7 de la tarde, un minuto.
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Yo tengo la siguiente pregunta que a lo mejor usted en algún momento también se la ha realizado. Cuando miramos nuestro RUT, ¿ya? Y nos piden colocar no siempre el dígito verificador. Y nos encontramos en muchos con la letra K. Y nos preguntamos por qué. ¿Por qué los demás tienen un número y no una letra? Esto al final del RUT o cédula de identidad. Bueno, puede parecer como extraño, pero tiene una explicación matemática bastante lógica basada en el algoritmo del módulo 11. No piensen que el algoritmo se está utilizando solamente ahora con las redes sociales. Aquí le voy a explicar por qué sucede esto de forma bastante sencilla. El cálculo del dígito verificador. El dígito no es al azar. Este es el resultado de una operación matemática diseñada para detectar errores de digitación. El sistema funciona así. Se toma el número de la cédula y se multiplica cada dígito por una serie de números, generalmente del 2 al 7. Se suma el resultado y se divide por 11. Lo que realmente importa es el resto de esta división. Y ahora la pregunta es ¿por qué la K? El sistema busca obtener un número entre 0 y 10 para validar la identidad. Sin embargo, como el divisor es 11, los restos posibles van del 0 al 10. Si el resultado de la operación es 1 a 9, ese es su dígito verificador. Si el resultado es 0,

romano y en otros contextos técnicos antiguos representaba una constante o simplemente para evitar confusiones con otros números. ¿Y para qué sirve realmente? Este sistema es vital que previene que alguien se equivoque al anotar el número. Si intercambias dos números de lugar o teclas o uno mal, el cálculo final no va a coincidir con el dígito verificador o la letra K. Y el sistema va a arrojar, obviamente, que un error que va a decir root inválido. Esa es la explicación. Es bien curiosa, pero a lo mejor usted nunca se había preguntado o nunca se había imaginado por qué se utiliza la letra K. Ve que buscamos buenas crónicas interesantes que nunca está de más saber. Gloria Estefan, mi tierra.

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1: Son las 7 de la tarde, 30 minutos.
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Hablemos de la relajación, que es súper subjetiva. Lo que para alguien es, por ejemplo, una paz absoluta, para otro puede ser un ruido blanco. Sin embargo, la ciencia y la psicología musical han identificado ciertos géneros que ayudan a bajar las pulsaciones y reducir el cortisol, que es lo hemos hablado en los últimos programas, que es la famosa hormona del estrés. Aquí le vamos a dar opciones más efectivas según lo que usted esté buscando. Música ambiental, en el estándar de oro para relajarse, así se le llama, es el estándar. Artistas como Brian Eno diseñaron este género específicamente para ser escuchable pero también ignorable. No tiene ritmos fuertes ni voces que se distraigan. Búsquelo, Brian Eno. Ideal para leer o bajar la ansiedad antes de dormir. En el caso particular mío, a mí me gusta mucho leer, pero yo leo con música. Ya, tengo que tener música, no es que tenga problema de disonancia cognitiva o problema de concentración. Estoy entendiendo el texto, comprensión lectora, pero me acostumbré y me gusta hacerlo con música, no con audífonos, sino con una música ambiental para darle un mejor entorno al lugar donde uno está leyendo. Y sobre todo que se viene ya el frío, cuando uno enciende la estufa, está calientito tomándose un tecito, como se dice por ahí, un café, una agüita de hierba, un juguito, lo que usted quiera, se va acompañando hasta con un vino también, un pisco sour, lo que quiera. Y pone música ambiental y puede leer. Y pruébelo. Es realmente fantástico. A mí me funciona por lo demás. Sonido de la naturaleza, que se llama biofonía. Nuestro cerebro está programado para relajarse con el sonido del agua fluyendo. Por eso cuando se dice por ahí, estuve en la tarde sintiendo la lluvia, cómo caía la lluvia, cómo sonaba. ¿Ah? Y eso relaja realmente. Por eso que también hay aplicaciones que le ayudan a dormir colocando sonidos como de la montaña, el viento o el mar o la lluvia, o un viento suave. Estos sonidos actúan como bloqueador de ruidos molestos del entorno. Un dato: el ruido rosa, lluvia constante, es excelente para mejorar la calidad del sueño profundo. Cuando esté lloviendo, apague todo el sonido y sienta la lluvia y se va a relajar. Está también la música clásica del barroco. No toda la música clásica relaja, hay algunas sinfonías que son muy intensas, al final termina así como asustado, ¿ya? Pero el barroco, está Bach, Vivaldi, Handel, suelen tener un ritmo de 60 pulsaciones por minuto. La música no está hecha así al azar, ¿ya? Y va acorde con nuestro organismo, sobre todo con el corazón, con las pulsaciones. Así que pruebe buscando a Bach, Vivaldi, Handel, al que usted prefiera, pero que no sea una banda que sea estridente, que lo va a dejar más nervioso. Sigamos disfrutando de más canciones ya en esta tarde noche a través del 88.5 en este sábado 16 de mayo. Un grupo chileno, La Ley, Todo es Perfecto.

Estar en un estado de vulnerabilidad social, que lo escuchamos comúnmente, no significa necesariamente ser pobre. Esto en el sentido tradicional de la palabra, aunque suele ir de la mano también. Necesidad manifiesta también se le llama en lo que tiene que ver con el trabajo social. En realidad, es un concepto más dinámico y traicionero. Imagina que la vida es caminar por una cuerda floja. Alguien en situación de vulnerabilidad es quien camina por esa cuerda sin red de seguridad. Se siente vulnerable, que se va a caer, va a tener un accidente. Si sopla un poco de viento, una enfermedad, la pérdida de un empleo, un desastre natural, esa persona no tiene cómo sostenerse y cae en la exclusión, o sea, en un estado vulnerable. Necesidad manifiesta tiene que ver en relación a que usted tiene, por ejemplo, ingresos, ya, y pero la salida del dinero, porque tiene que pagar muchas deudas, se elevó el consumo de agua, del gas, de la bencina, todo lo que está ocurriendo hoy en día, y no le alcanza, y no tiene cómo llegar a fin de mes, y pasa a un estado de necesidad manifiesta. Vulnerable es porque no tiene cómo sostenerse, eso ya es más distinto. Falta de colchón. Estamos hablando de los famosos activos escasos. La vulnerabilidad se mide por los recursos que tienes para enfrentar una crisis. Estos recursos no son solo dinero. Incluye, por ejemplo, el capital físico, que son los ahorros, vivienda propia o bienes, como poder subsistir. Existe también el capital humano. A mí me fascina este tema. Tiene que ver también con la profesión. Nivel educacional, la salud física, mental, habilidades laborales. Ahí cuando hablamos del capital humano. De una comunidad. Y cuando hablamos de comunidad, de gente, lo demás tiene que ver con el capital social. Si tienes una red de apoyo, familia que te ayude, vecinos, contacto. Entonces, cuando estamos en una situación de vulnerabilidad social, en el trabajo social se le menciona así, y que no tiene red de apoyo, o las redes de apoyo son frágil o nulas. Cuando son nulas, no existe. Cuando son frágil, porque existe un hijo, algún familiar, algún vecino que pueda ayudarlo. Me interesa mucho este tema y que también ustedes lo entiendan y que cotidianamente lo utilizamos en el trabajo social. Rocky Narvaja, otro clásico en la tarde-noche de Superandina. Esta canción se llama Santa Lucía.